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0: 6:31, seguimos en XFM 89.7, 6:31. 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
4: 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Luz María Cetina y Poncho Vera en ¿De qué va hoy? Comenzamos.

0: por favor. A lo mejor se sabe la de y el burrito sabanero. Esa sí te la sabes,
1: Ponchito. Oye, ya, ya empiezan las tiendas a vender arbolitos de Navidad y todo eso, ¿no?
0: Hombre, ¿cómo crees?
1: Sí,
0: apenas vamos por las banderas.
1: ¿Por las banderas?
0: ¿De México?
1: Ah, las banderas de México.
0: Sí, no te me adelantes, Ponchito.
1: Bueno, antes, no, ¿qué es antes? Sí, claro, es decir, antes.
0: ¿Pascua ya fue?
1: No, pan de muertos sí venden en todas partes ya.
0: Cada año, cada momento, a todas horas del día, ¿la
1: pues
0: puedes encontrar?
1: Ahorita ya vi otra vez una panadería aquí popular, ya el pancito de muerto. ¿Tú cómo dices, pancito o panecito?
0: Yo digo panecito.
1: Es lo correcto, yo creo, no, pancito, pero es como que más
0: pancito.
1: Es más tierno, vamos por un pancito.
0: Oye, tierno, vamos a empezar el programa para decirles a todos ustedes, bienvenidos. Empiezan las dos, me encantó como dijeron en el teaser, ya sabes, empiezan las dos mejores horas de tu día. Me fascina porque las vamos a pasar.
1: ¿Cuáles son las dos horas mejores de tu día?
0: Estas que estoy contigo de 10 a 12, Poncho Vera.
1: Como eres de floja, seguramente no, cuando estoy jetona. A ti te gusta mucho dormir, ¿no?
0: No tanto, soy madrugadora a más no poder. A las 4:30 a.m. ya estoy arriba.
1: ¿A qué?
0: ¿Cómo ves, Ponchis?
1: Hacer ejercicio.
0: Hacer ejercicio, a ponerme al día, a estudiar mi escaleta. Todas esas cosas que hacemos
1: estudiar
0: las personas.
1: Estudiar mi escaleta.
0: Órale, pues tú no, Poncho.
1: No, claro. No me despierto tan temprano para estudiar la escaleta.
0: A ver,
1: sí,
0: hablando,
1: no, sí me despierto temprano.
0: Hablando de escaleta, Ponchis, ¿qué vamos a tener hoy en el programa?
1: Bueno, pues ahí les van. Ya son las 10:08 a.m. y las redes sociales.

0: Lo que importa y al grano. ¿De qué va hoy?
1: A ver, entonces, ¿de qué va hoy? Y yo creo que no es un tema de hoy.
2: Uh-huh.
1: Bueno, lo es porque nuestra presidenta lo está poniendo sobre la mesa en el mañanero. Estamos hablando...
2: En el mañanero. En la mañanera. En el mañanero. Ay, si la va, no. En el mañanero lo puso la presidenta. Qué barbaridad.
1: Oye, en el mañanero es otra cosa, ¿verdad?
2: Pues sí,
1: es, ¿no? Que como vengo de ahí...
2: No. Y si conoces el mañanero de la presidenta... Eso no, ya nos digas que vienes de ahí. Cerca. Bueno, sí, dilo.
1: Oigan, a ver, el tema que está sobre la mesa es la adicción a las redes sociales. Ok.
2: Ándale.
1: Preocupación seguramente para ti, mamá, y papá, pues también tú, papá, te preocupas por esta adicción.
2: Sí, por supuesto.
1: Pues para Pato, pues claro.
2: Sí, no. Bueno, igual para nosotros, pero aquí el tema es sobre todo para los
1: para
2: niños
1: nuestros chavos.
2: Los jovencitos.
1: A ver, como hemos escuchado, o no sé si lo han oído, ya hay varios países que han impulsado restricciones para proteger a las niñas, a los adolescentes, a los niños, como por ejemplo Francia y Australia, ¿ok? Uh-huh. Porque este uso excesivo de estas plataformas, pues está preocupando. Básicamente, porque no nada más se entretienen, sino que están diseñadas para mantenernos conectados el mayor tiempo posible.
2: Sí.
1: Esa es la parte adictiva que pues tienen un alto impacto hasta neuronal.
2: Sí, bueno. Claro, están diseñadas para que sigamos dentro de ellas.
1: El caso es que durante el mañanero...
2: es la mañanera del pueblo.
1: Durante la mañanera
2: del pueblo.
1: Exacto.
2: Sí, se llama la mañanera
1: durante
2: del pueblo.
1: Su conferencia matutina, bueno, pues aseguró la presidenta Claudia Sheinbaum, pues está abriendo este debate donde habla sobre qué pasa con esta adicción.
2: Uh-huh.
1: Estas redes que están diseñadas, como bien estábamos diciendo, pues para vender, para mantenernos conectados, y señala esta preocupación diciendo que, ¿qué onda en México? Hay que provocar esta discusión que es necesario analizar para entonces empezar a darnos cuenta de qué tanto estas plataformas están afectándonos como sociedad, especialmente a nuestros menores de edad, ¿ok?
2: De hecho, tenemos un audio de la presidenta Claudia Sheinbaum.
1: Ajá.
2: En relación a esto, si te parece,
1: vamos a escucharlo,
2: por claro. Favor.
3: Obviamente no se trata de prohibir todo, ¿verdad? Porque también el uso del teléfono celular es muy benéfico para muchos temas. El problema de lo que estamos hablando es esencialmente las redes sociales que han generado un esquema de adicción porque están diseñadas de esa forma, porque el objetivo pues es seguir vendiendo, porque finalmente son empresas privadas. ¿Hay contenidos educativos en las redes? Sí, hay muchos contenidos educativos en las redes. El problema son mecanismos que hacen o que generan adicción. Por eso no es tan sencillo la regulación, decir no o sí, sino, desde mi perspectiva, regular en las escuelas, pero eso tenemos que definirlo en estos días.
2: Bueno, entonces, no es que ya haya una regla como tal, no es que haya una acción como tal de parte del gobierno, sino se va a empezar a analizar.
1: Exacto.
2: Con mesas de trabajo al
1: Exacto.
2: respecto.
1: Exactamente. Y tenemos, para seguir esta conversación, a una experta, ella, como bien lo dijiste al principio, es psicóloga clínica infanto-juvenil y también es cofundadora y directora clínica de Centro Restart, que es un centro especializado en dependencia a pantallas. Le damos la bienvenida a Maite Llamas. ¿Cómo estás, Maite? Me da mucho gusto saludarte. Bienvenida aquí a ¿De qué va hoy?
4: Hola, Luz María y Poncho. Buenos días. Muchas gracias por invitarme. Estoy muy emocionada de hablarles del tema. Justo ahorita estaban platicando que ya se está hablando del tema en el gobierno y ayer fuimos a Palacio Nacional justo a poder dar toda la investigación científica que está, el por qué la legislación es importante. Y bueno, pudimos platicar muchísimo sobre este tema.
1: ¡Qué bueno! Pásanos el chisme desde que agarre y que dice. Oye, ¿tú lo ves viable que sigamos el ejemplo de países como Francia, por ejemplo, de que estas redes sociales puedan tener acceso, pero hasta que tengan mayor de edad los chavos? ¿Va
2: y
1: por
2: de
1: ahí?
2: De hecho, me parece ayer se citó el caso de Indonesia, ¿no, Maite? Uh-huh. Pero a ver, platícanos.
4: Así es. Sí, totalmente. O sea, Australia ya lo hizo, Brasil ya lo hizo, Indonesia justo a partir de 2026 prohibió el acceso a redes sociales para menores de 16 años. Por supuesto que se puede hacer, claro, es algo complicado, es algo que no es tan sencillo. Como decía nuestra presidenta,

0: diferente, justo aquí el problema no es la prohibición en su totalidad, es el contenido inmersivo. Lo que genera la adicción es justo el contenido inmersivo, todo esto que tiene mucha luz, mucho movimiento, mucho sonido, Cocomelon, todos estos, en los videojuegos, por ejemplo, Roblox, Minecraft, todas estas cosas que los niños desde muy corta edad empiezan a ver es lo que está generando la adicción. Entonces, no es quitarle todo estímulo tecnológico, sino es lograr que no estén en este contenido inmersivo, en todos, el scroll infinito, el poder, legislar estas situaciones es lo que estamos buscando y lo importante, claro.
1: A ver, te pregunto porque cuando éramos niños, hace ya muchos ayeres, en mi caso, el de Luzma Más, el de Luzma Más, exactamente, cuando Luz María tenía la oportunidad de ver una televisión no blanco y negro, sino a color. No, porque mencionas el caso este de Cocomelon, hablas de videojuegos. Pero a ver, esto lleva ya mucho tiempo existiendo, Maite, en este tipo de ejemplos que tú citas, el hecho de las caricaturas, de los videojuegos, ¿qué pasa? ¿No había conciencia antes o ahora utilizan algunas técnicas más agresivas para entonces hacer que el niño, que el jovencito se vuelva adicto?
0: Mira, totalmente, Poncho, esto que comentas es importantísimo porque es lo que nos dicen muchos papás dentro del centro. Yo veía 8 horas de tole y no me pasó nada, yo estaba perfecto y entonces yo jugaba, por ejemplo, Mario Bros, pero yo te pregunto, Poncho, cuando tú jugabas, por ejemplo, ¿qué videojuego jugabas en tu infancia?
1: Yo era mucho
2: Star Trek o Pac-Man. Pac-Man jugabas,
1: Mesapong,
2: no te hagas.
1: No, sí, el Pac-Man, por ejemplo, a ver, o juegos muy básicos de fútbol americano, de fútbol soccer, de béisbol, muy, muy básicos, en el Atari y en el Intellivision, me acuerdo.
0: Perfecto. Poncho, yo te pregunto, ¿en ese videojuego tú podías prender la cámara y ver a un
1: No.
0: hombre desnudo?
1: No, de ninguna
0: ¿Tú
1: manera.
0: podías,
1: No.
0: exacto, tú podías hablar con desconocidos?
1: No.
0: ¿Tú podías, por ejemplo, tener el videojuego y estar en el celular jugando otro videojuego al mismo momento?
1: No, no, no. A ver, me quedó muy clara esa parte del poder, pues del riesgo, ¿no? Que conlleva
0: Claro.
1: el enlazarte con una persona que no conoces, el que de ahí, pues vía internet, que antes no existía, puedas tener acceso a contenidos peligrosos, pornográficos, etcétera. Pero eso tiene que ver con la adicción de la cual se
0: Totalmente.
1: comentó ayer en la mañanera y de lo que tú nos estás platicando. ¿Esa parte también es importante de la adicción?
0: Totalmente. Mira, ¿qué es lo que genera la adicción? Es el refuerzo intermitente. El qué va a pasar después. Va a venir algo mucho mejor. Es el scroll infinito. Va a venir algo mucho mejor. Y te lo voy a explicar como con una forma muy sencilla y con un caso, por ejemplo.
1: A ver.
0: Imaginemos que en el cerebro tenemos una carretera y en esta carretera hay un cochecito que nos lleva al punto de placer. Este cochecito se llena de dopamina. La dopamina es gasolina magna y gasolina premium, ¿no? La gasolina magna, por ejemplo, es un abrazo, una salida al cine, el poder salir con tus amigos, cosas de dopamina que son trabajadas. Y la gasolina premium es la pantalla, dopamina no trabajada, ¿no? Entonces, lo que genera la gasolina premium es que después el coche no puede tener gasolina magna y deja de avanzar con la gasolina magna. Por ejemplo, dentro del centro tenemos muchos casos de papás que nos dicen, es que lo llevé a Disney, de verdad no podía quitarse de la pantalla. Sí, es porque cerebralmente su coche no avanza. Cerebralmente este niño no puede sentir placer porque ya su coche se acostumbró a la gasolina premium. Ustedes conocen qué pasa cuando un coche le metes gasolina magna y lleva muchos años usando gasolina premium.
2: Se atrofia.
0: Obviamente se atrofia. Es
2: Claro.
0: exactamente lo mismo en el cerebro. Y ahora nos vamos un poquito más adelante. Tú estás generando que esta dopamina llene el cochecito. Entonces, cuando el niño vaya creciendo, hay algo que se llama tolerancia cerebral en la adicción. Este niño va a necesitar más y más y más y más de esta gasolina hasta un momento que el coche no va a avanzar con la pantalla. Entonces la carretera ya está lista para cocaína, ya está lista para otras adicciones porque
2: Qué
0: es lo que
2: fuerte.
0: el coche necesita. Ya la carretera está. Te platico, por ejemplo, el caso de un paciente nuestro que llegó ya con un consumo crónico de cocaína y justo nos dimos cuenta desde que muy corta edad estaba en pantallas muchas horas. Este niño tenía 14 años cuando llegó con nosotros, ya con un consumo crónico de cocaína. Y esto no está quitando todas, porque hay mucha gente que me dice, pero es que eso no le va a pasar a mis hijos, estoy en una escuela en la que hay mucha educación, yo estoy muy presente, esto ya no es de esa manera. Por ejemplo, hace poco daba yo una conferencia en un centro de adicciones, en el que decían, bueno, ¿cuál es la diferencia entre una adicción a sustancias y una adicción? Porque la adicción a pantalla se llama adicción comportamental. ¿Cuál es la diferencia? Hay una diferencia, la cual siempre hablo muchísimo, que es la accesibilidad. Para que un niño empiece con una adicción a opiáceos, una adicción a cocaína, una adicción a cualquier droga, necesita mucho contexto para esto. ¿A qué me refiero? Papás ausentes, el poder tener el dinero, el poder tener el tiempo, el estar en un grupo social el cual se le dé esta droga. ¿Qué pasa con la adicción a pantallas? Se lo está dando. Los niños están siendo cautivos digitales. Nacen y a los 3 meses ya tienen una pantalla enfrente. Entonces, la adicción a pantalla realmente, esta es la diferencia más importante que hay una adicción comportamental a una adicción de sustancias.
2: Es fuertísimo lo que dices, porque a mí lo que me preocupa es que estamos creando una generación de chavos que no saben estar consigo mismos, ni un segundo. O sea, antes, pues te aburrías, ¿no? De pronto veías por la ventana, jugabas con tus perros.
1: Imaginabas.
2: Pero hoy, cada segundo está lleno de algo, ¿no? O sea, nunca puedes estar en pausa, ya sea con un video, con una notificación, scrolleando. Y lo preocupante es en qué momento dejamos de enseñarle a nuestros hijos a vivir también consigo mismos, a tener estos espacios de reflexión, de... Ya no hay ese discernimiento, ese espacio. Uh-huh. Pareciera que estoy hablando como de las cavernas, cuando estoy platicando de esto, pero ¿cuándo de verdad ves hoy a tus chavos? Yo me acuerdo, te lo juro, que me sentaba en el pasto a arrancarlo.
1: Sí, claro.
2: Y me encantaba ver la raíz del
1: pasto.
2: O jugabas
1: con muñecas, o yo con muñecos.
2: Sí, jugabas a la casita y salías por... O sea,
1: o con el balón de fútbol, imaginando que estaba con cuates ahí junto a mí, ¿no? Que no hubiera nadie.
0: O veías el techo.
2: O veías el techo. Siento que no hay nada de presencia hoy,
1: derecho,
2: ¿sabes?
1: Derecho a aburrirse,
2: o sea,
1: incluso, ¿no?
2: Y entonces la pregunta sería, ¿cuántas horas pasan nuestros hijos en pantalla? No sería eso, sino sería, ¿qué están dejando de vivir? ¿Qué están dejando de hacer? ¿Qué están dejando de apreciar por estar tantas horas en la pantalla?
0: Los maestros que comentas es importantísimo, porque hay una etapa del desarrollo en la adolescencia en la cual nosotros generamos pensamiento crítico por algo que se llama red neuronal por defecto. Red neuronal por defecto es cuando nos quedamos viendo al techo y hablamos con nosotros mismos y nos conocemos. Al momento en que un adolescente no hace eso, no se conoce, entonces no tiene pensamiento crítico. Te platico un caso que me llegó de una niña de 12 años, la cual nos decía, yo me identifico como Terian. ¿Ustedes saben lo que es Terian?
2: Sí, todo sí, sí.
1: Los que se sienten animales, ¿no?
0: Perfecto, perros específicamente. Nos dimos cuenta que el ¿por qué fue esto? Esta niña empezó a decir, no es justo que Chuchi, mi perrito, no hace la tarea, no tiene que recoger sus cosas. Esto era imaginación natural de una niña de 11 años, totalmente natural. ¿Pero qué pasó? Métele aquí redes sociales, métele aquí Facebook, métele aquí ChatGPT. Esta niña metió en ChatGPT, no es justo que mi perrito tal, quiero ser como él. ChatGPT la manda directamente, no está sola, somos un grupo, nos llamamos Terian. Se metió un grupo de Facebook y empieza con toda esta ideología, esta identificación no viene desde el pensamiento crítico. Uh-huh. Esta identificación vino desde una identidad adaptada. Y esto es lo que está pasando con nuestros adolescentes. Ahora tú decías, ¿qué están dejando de hacer? El juego libre. Por ejemplo, en la mañanera, Jonathan Haidt estuvo platicando mucho de toda esta parte del juego libre. Uh-huh. Cuando un niño no juega, no practica para la adultez. Si tú ves el juego de algunos niños, no sé si ustedes están muy en contacto con niños, escuchaba Poncho que tú tienes un hijo pato chico.
1: Sí, 19 años.
0: Ah, perfecto. ¿19?
1: 9.
0: Ah, dije, no, 19 ya no juega tanto libremente, ¿no? Uh-huh. Cuando tú ves a tu hijo jugar, ves, por ejemplo, con los amigos que hay uno que le está diciendo, tú tienes que hacer esto, tú tienes que hacer el otro. Bueno, pues ahí están los siguientes jueces. El siguiente que está diciendo, ¿sabes qué? Yo te voy a dar 5 libros, yo te voy a dar 5 muñecas, etcétera. Ahí está el siguiente matemático. El siguiente que está diciendo, ¿cómo te sientes tú con esto? Es el siguiente psicólogo. Cuando los niños no hacen esto, no practican para la adultez. Y si no practican para la adultez, si de por sí ustedes y yo estamos viendo que la adultez no es fácil...
2: No, muchas cosas, no lo es.
0: Que hay frustración. Imagínate un niño que no practicó para esta frustración. Y entonces cuando llegue el momento y al niño le digan en la universidad, ¿sabes qué? No puede ser esto, no puede ser el otro. El niño va a explotar porque no practicó para esta frustración.
1: Oye, Maite, a ver, y aquí está el, digamos, nos estás dando de alguna manera la realidad, ¿no? De, sí. de lo que pasa, pero ¿qué hacer? Obviamente no es sencillo, pero en una plática como la que estamos haciendo de radio, de televisión, etcétera, ¿qué hacer o cuáles son los primeros pasos entre lo que se discute esto, entre que el gobierno toma sus medidas, etcétera, etcétera? Ahorita para quienes nos están escuchando, quienes nos están viendo, ¿qué es lo que hay que hacer? ¿Qué pasos hay que tomar que tú consideras de utilidad para que esto no sea tan grave?
0: Mira, Poncho, es todo un tema lo que se tiene que hacer porque esto es un problema de solución colectiva. Uh-huh. Los papás no pueden solos, la escuela no puede solo, uh-huh, y el niño no puede solo. Uh-huh. Entonces, aquí se necesita una solución colectiva. Ahorita, por ejemplo, algo que se tiene que hacer mucho es empezar desde las escuelas, una psicoeducación. Ayer platicábamos en Palacio Nacional porque nos decían, es que ¿cómo hacemos la prohibición o cómo empezamos? Es que tú no puedes llegar y decir, niño, tú no tengas redes sociales, porque entonces los papás sin su psicoeducación van a decir, ay, bueno, no pasa nada, yo pongo mi INE, que es mío, y todo es una bola de nieve. Primero tienes que psicoeducar a toda la población mexicana. Después de eso, obviamente ya empiezas a meter toda esta situación. Y la psicoeducación ya se está haciendo, ya se está hablando en muchos lados sobre esta situación y sobre esta problemática. Las asociaciones de pediatría española dicen que de los 0 a los 6 años, 0 tiempo de pantallas. Los niños no necesitan Mad Kids. Los niños no necesitan escuchar para poder empezar a hablar. Ayer en Palacio Nacional hablábamos mucho como una parte del cerebro que se ve muy atrofiada por las pantallas es algo que se llama área de Broca, que es el lenguaje. Y decían, ¿por qué? Porque muchos de los papás dicen, bueno, le pongo música y con esto empieza a hablar. Totalmente falso. Al momento de que tu hijo empieza a hablar es porque te vio mover la boca. Cuando empieza a balbucear es porque tú le dijiste, mamá.
1: ¿Tú estás de acuerdo con eso de 0 a 6 años? ¿Estás de acuerdo? ¿Nada de pantallas?
0: Sí, estoy de acuerdo. Contenido inmersivo. Mucha luz, mucho movimiento, mucho sonido. ¿A qué me refiero con que contenido inmersivo sería películas con inicio, desarrollo y fin? Preferiblemente las películas viejitas,
2: sí,
0: La Pantera Rosa, las de Disney, Cenicienta, etcétera, y videollamadas o fotografías con familiares, de los 0 a los 6 años. De los 7 a los 13 años, 1 hora de pantalla, incluyendo el tema escolar, que aquí es donde entra la problemática, porque ya en las escuelas están metiendo muchísimo tema de pantallas, muchísima, uh-huh, tecnología, que era lo que se creía que iba a hacer que los niños fueran más inteligentes. Ya hay muchísimos estudios que dicen que falso, que justo al revés. Y entonces ahí es donde también se tiene que empezar. Y de los 3 en adelante, 2 horas de pantallas. Y aquí hay algo muy importante. De los 0 a los 13 años, nosotros tenemos algo que se llama neuroplasticidad. El cerebro es como una plastia. Entonces, si tú logras tener todo un proceso sistemático para bajar el tiempo de pantallas, tu hijo se va a acomodar el cerebro perfectamente y no va a haber ningún problema. Se puede tardar de 1 mes a 3 meses a que tu hijo pueda volver a jugar con la pelota, su coche empieza a avanzar también. De los 3 en adelante jamás se tiene que retirar la pantalla porque aquí viene el síndrome de abstinencia. Hemos tenido, por ejemplo, Poncho y Luzma, les platico el caso de un paciente que nos vio en un podcast. Bueno, fueron realmente como 4 o 5, pero yo lo junto en un paciente que nos vio en un podcast. Su hijo tenía 14 años y nos dijo, padrísimo, ya vi toda la problemática, le quito la pantalla de golpe y entonces se queda sin celular, se queda sin nada. ¿Qué fue lo que pasó aquí? El niño intentó acuchillar a su mamá, porque se le quitó la pantalla por el síndrome de abstinencia. Otro niño mandó a su mamá al hospital por golpes cuando el niño ya estaba muy grande.
2: Luego otro creo que tenía un arma y le dio un disparo el año pasado en Polanco, aquí en la ciudad. Oye, bueno, a ver, hace ratito dijiste algo que la verdad a mí me enciende hablarlo desde este lugar, que es la parte psicoemocional y que debemos educarnos desde ahí. Pues aquí yo encuentro varias cosas. O sea, para mí la principal es que los chavos tienen esta necesidad de pertenecer. Y entonces ahí me hace cuestionarme si realmente tienen esta adicción a los celulares o realmente están adictos a sentirse vistos, ¿no? A sentirse incluidos, a no quedarse fuera. Esa necesidad, yo me acuerdo cuando mis hijas me pedían, me rogaban el celular, era porque ya en WhatsApp organizaban las fiestas de secundaria y ellas se sentían que estaban fuera de la comunicación. Entonces, no sé qué tanto la búsqueda sea la pantalla o qué tanto están buscando esa conexión que que finalmente están conectados, pero al mismo tiempo se sienten desconectados y definitivamente lo están encontrando en un lugar equivocado.
0: Luz, maestro, que preguntas es importantísimo, porque es algo que nos hemos visto en mucha problemática. Nosotros trabajamos con un movimiento que se llama Movimiento No Es Momento, en el cual se va conforme a las escuelas, en donde los papás se comprometen a no dar redes sociales antes de los 16 años y no dar teléfonos inteligentes antes de los 14 años. Sí. Entonces, nosotros hemos metido mucho en asesorías de escuelas este movimiento para que los papás se comprometan. Si los papás se comprometen, el apestado ya no es el niño que no tiene redes sociales, el apestado es el niño que tiene redes sociales. Entonces, sí se tiene que hacer por solución colectiva. Ahora, el tema de pertenencia, todos lo tenemos en nuestra historia. Nada más que ahorita estamos teniendo una dependencia, pertenencia digital fragmentada. ¿A qué me refiero? Es una pertenencia falsa.
2: Claro.
0: Porque el niño deja de ser sujeto y empieza a ser objeto de observación y de evaluación constante. Miedo a ser grabado todo el tiempo. Los niños, por ejemplo, ya no están subiendo. Hay una tendencia que se llama cero posting. No sé si la han visto, que los niños de 13, 12 años no suben nada.
2: Sí.
0: Cuando mi socia y yo lo vimos, estábamos bien emocionadas porque decíamos, es que los adolescentes ya por fin están concientizándose. No, los adolescentes tienen miedo porque son objeto de evaluación constante todo el tiempo. Entonces, esto no es pertenencia. No le estamos enseñando a los niños a ser pertenecientes a un grupo, les estamos enseñando a los niños a hacer una identidad adaptada a lo que se está buscando.
2: Así es.
0: Eso es importantísimo.
1: Bueno, ¿qué tema, no? Y de repente... A ver, el asunto de cómo han cambiado las cosas y me queda muy claro, ¿no? Lo que dices de cómo han cambiado también y el internet y el poder platicar con otras, ¿no? Pero cosas similares, Maite Luzma, yo había escuchado, por ejemplo, insisto, con la televisión, ¿no? De que todo el tiempo estaban viendo la televisión los niños. En su momento también cuando empiezan los videojuegos, que todo el tiempo estaban peor y esto cada vez se va agravando, ¿no? Por asuntos de los avances tecnológicos, cada vez me parece que es más difícil para los papás poder educar bien a los hijos, porque cada vez surge un reto más complicado de llevar.
0: Totalmente, totalmente. Y aquí, Poncho, por ejemplo, esto que decías de los videojuegos, de la tele, es lo mismo. Hay algo que se llama tecnología de la adicción, que es... La tecnología, las redes sociales, los videojuegos se dieron cuenta de la tolerancia cerebral. Se dieron cuenta que estamos evolucionando, que a ver, aquí es algo bien importante porque realmente estamos involucionando. Ahorita si me dan chance explico el por qué. Pero aquí se dio cuenta de esto, de la tolerancia cerebral, y entonces los videojuegos tienen mucho más estímulo. La pornografía es totalmente diferente. La televisión es totalmente diferente a como era anteriormente. Entonces ya lo que genera en el cerebro la liberación de dopamina es totalmente distinta, lo cual la adicción es totalmente distinta. Eso es lo importante. De hecho, hay una persona que se llama Tristan Harris, no sé si la han escuchado hablar de él, tiene un documental en Netflix, el cual dice, yo trabajaba en Google, me di cuenta de todo lo que estaba haciendo con esta tecnología de la adicción, cómo las redes sociales tenían el scroll infinito, cómo el refuerzo intermitente, el decir va a venir algo mejor, la dopamina se libera antes de que venga el estímulo, todo eso se dio cuenta y quiso hacer un cambio en Google, lo corrieron por intentar hacer este cambio porque claramente no les conviene, que es algo que igual platicábamos ayer en Palacio Nacional, ¿qué hacemos con las redes sociales? Porque obviamente se van a levantar la voz y van a decir no nos conviene que pase esto, y Tristan Harris empezó a levantar la voz. Y esto que platicábamos del por qué el cerebro se vuelve tan adicto a este tema es porque no se desarrolla correctamente esta parte del cerebro que se llama corteza prefrontal. La corteza prefrontal se despierta cuando somos chiquitos por tres cosas: luz, movimiento y sonido. Y vamos creciendo con una hiperestimulación de estas tres cosas. Entonces el cerebro se va regresando constantemente. Y aquí te quiero platicar del primer caso que tuvimos en el centro, una niña de 4 años. Que llegó con un diagnóstico de autismo nivel 3. Obviamente hemos tenido muchos casos de estos, porque no veía los ojos, no caminaba de puntitas, no podía mantener una conversación. Y nos dimos cuenta que a partir de los 3 meses pasaba 10 horas frente a la pantalla. Uf. Y no estaba dentro del espectro autista. Más bien, no pudo desarrollar lo que tenía que desarrollar en el momento. Dios mío. De estos casos tenemos muchísimos.
2: Oye, bueno, nos hemos enfocado obviamente en la que es tu especialidad, que son los niños y los adolescentes, pero ¿qué tanto nos está generando a nosotros como adultos? Uh-huh. O sea, ahí, ¿no? Las relaciones se empiezan a fracturar también, gracias por estar conectados, y entonces estás desconectado con tu pareja. O sea, ¿cuántas veces has discutido de que tú quieres llegar, conectar, platicar, y tu pareja está distraída o distraído, uh-huh, contestando mensajes ya en horas que ni siquiera son de trabajo, likeando a la ex? Ay, sí.
1: ¿Por qué? ¿Por qué me volteas a ver a mí? ¿Cuándo yo qué?
2: O sea, ¿qué le está sucediendo? A mí, la verdad, como, pues, a ver, nosotros lo utilizamos para el trabajo, ¿correcto?
1: Sí.
2: La mayor parte de las veces. Pero a mí me genera una ansiedad horrible no estar al día, ver los reels maravillosos que hacen mis compañeras famosas. Yo nada más entiendo el celular para mandarle a Ponchito un WhatsApp de nos vemos mañana en el programa. Y entonces, eso a mí me genera una ansiedad de
1: toda
2: sentir
1: esa sobreinformación
2: que me estoy quedando
1: atrás,
2: ajá, de que no sé hacerlo, debería de archivar mis fotos de esta forma. Y entonces cuando lo intento, empiezo a pasar tanto tiempo dentro del celular que ya no aguanto la ansiedad en medio de mi estómago. No sé si a ti te pasa y si también es un tema de conversación entre los adultos, May.
0: Totalmente. Es que va de la mano. Aquí recordemos que somos una sociedad, y más sobre todo los cautivos digitales están creciendo con esta dependencia, y existe lo que se llama orfandad digital. Uh-huh. Los niños están creciendo con adultos adictos a las pantallas. Entonces es una adicción también aprendida. Yo veo que mi papá, al momento de que se enoja, se encierra, agarra el teléfono, yo aprendo.
1: El ejemplo, claro.
0: Claro, yo aprendo que emocionalmente voy a eso, y además 9 de cada 10 papás están en la pantalla cuando están con sus hijos. 9 de cada 10 papás. O sea, es todos los papás. Aquí quiero hacer un pequeño test y me dan chance, Luz.
2: Por favor, adelante.
1: ¿A nosotros?
0: Para adultos. Venga. Para todos. Para adultos.
1: ¿Pero tenemos que responder nosotros o
2: no? O si no, escríbelo, pero sé sincero.
1: A ver,
2: cuéntanos,
1: venga.
2: Pregúntanos.
0: Para ver si puede haber una dependencia, vamos a poner la mano así.
2: Ajá.
0: Cada vez que sea algo que yo hago, voy bajando un dedo. ¿Okay?
1: La mano es, para quienes nada más están escuchando, es una mano, la palma de la mano abierta con los 5 deditos abiertos.
2: Y si sí lo haces, bajas cada dedo.
1: Exactamente.
0: Exacto. Lo primero y lo último que hago en el día es ver mi teléfono. Si sí, bajo un dedo. El teléfono duerme a mi lado, o sea, me refiero a que si me volteo puedo tomar el teléfono, si sí, bajo otro dedo. Uh-huh. Camino con el teléfono en mano de un cuarto a otro, si me voy de mi cuarto a la cocina, traigo el teléfono en la mano o en la bolsa.
1: Deje bajo el dedo grosero.
0: O en la bolsa. Uh-huh. Si salgo de mi casa sin el teléfono, me regreso por él. Uh-huh. Y vas al baño con el celular, si sí, bajo otro dedo. Si tienes 3 dedos o más abajo, es muy probable que tengamos una dependencia.
1: Chale.
0: Y obviamente esta dependencia.
2: Úrale.
1: Ya quedé con un dedito. Yo quedé nada más con un dedito. Ya.
2: Y el chiquito, que no es menor.
1: Ya me quedé como el compañito. ¿Qué pasó, mi compañito? La manita así. Qué barbaridad. Entonces tengo, a ver, ¿qué es lo que tengo yo con un dedito arriba?
0: Más de 3 dedos abajo, hay muy probable que haya una dependencia. No,
1: pues sí, soy dependiente. Qué barbaridad. Oye, a ver. Adelante.
0: Poncho comentaba mucho de los adultos, ¿qué pasa? Porque la tecnología es necesaria. Ustedes estamos hablando de la tecnología. Hay muchos que no están escuchando la tecnología. Existe la dependencia adaptativa y la dependencia desadaptativa. La dependencia adaptativa es esto. Es cuando utilizamos el teléfono para, por ejemplo, estar trabajando, para ciertas cosas. Pero la problemática es que el adulto ya lo llevó a una dependencia desadaptativa. Ya no puede estar en el teléfono, no se levanta sin el teléfono, no puede comunicarse sin el teléfono. Ustedes han visto que en las universidades ya hay materias para hablar por teléfono, porque los jóvenes no pueden hablar por teléfono, todo es por mensaje.
2: Sienten agresión cuando suena el teléfono y alguien les está marcando.
1: Pues es que a mí siempre me los de Coppel a cobrar, pero
2: también lo siento como agresivo. No, pero te lo juro, mis hijas dicen, es que ¿por qué me marca?
1: Me habla, sí, claro.
2: O sea, ¿por qué no me pregunta? Sí. Oye, ¿puedes hablar? Qué loco, ¿no?
1: No, de acuerdo. Oye,
0: y esto es una dependencia desadaptativa. Es al momento que yo voy a hacer cualquier cosa, necesito el teléfono. Y algo súper importante es que el teléfono nos va a hacer sentir que estamos haciendo algo productivo todo el tiempo. Entonces, es una raya muy delgada de pasar de la dependencia adaptativa a la dependencia desadaptativa, porque tú estás en un momento contestando un mensaje y al siguiente momento ya estás viendo scroll infinito.
1: Oye, sí, pero a mí me pasa, yo que estoy haciendo teatro ahorita, por ejemplo, te das cuenta, porque es muy común que el público, o sea, y cada función, o sea, hay una luz, obviamente, en el público que te distrae, tú como actor. Y obviamente es muy común ver a 3-4 personas de los que te das cuenta de que sacan su teléfono en plena función de teatro.
2: Claro, y hablas, de los que no están dormidos en tu función.
1: Eso estuvo fuerte, pero sí, también pasa en el cine, ¿no?
2: Sí,
1: y en el fútbol, o sea, ya ni siquiera podemos alejar del teléfono en ciertos momentos que nos tenemos que alejar. A ver, recapitulando un poco, porque me parece bien interesante todo lo que nos dices, Maite, muchas gracias. A ver, de 0 a 7 años dijiste que nada de pantallas, ¿no? Bueno, prácticamente nada. ¿Perdón?
0: 0 a 6.
1: 0 a 6. Luego, de 6 a 13 dijiste algo.
0: De 7 a 13, una hora de pantallas, incluyendo el tiempo escolar.
1: De 7 a 13, una hora de pantallas. Sí. Ok.
0: Así es.
1: Y después ya, pues bueno, ya ni modo, ¿va? O sea, bueno, no es que ni modo. Ok, ahora, ¿algún consejo que nos puedas dar a nosotros adultos que ya tenemos esta adicción? Yo quedé con un dedito arriba, que tengo esta dependencia. Luz María nos mintió porque dijo que al baño no iba con el celular. Yo lo dudo muchísimo.
2: Yo voy rapidísimo al baño.
1: ¿Y eso? Te dicen el pato. Es la patita cetina.
2: ¿Qué le podemos, cuáles son aquellos consejos que a mis compañeros, sobre todo a Ponchito, le podemos compartir?
1: Para disminuir eso.
2: Para bajarle.
0: Primero tienen que quitarle funcionalidad a su teléfono. ¿Cómo? Si, por ejemplo, ustedes lo ponen como alarma, comprarse una alarma.
2: De plan.
0: Es como reloj de estos relojes.
2: Sí.
0: Reloj de mano. Okay. Que no sea iWatch, que no sea todas estas situaciones.
2: Sí.
0: Todas estas funcionalidades hay que quitarlas.
2: Okay.
0: Dos, quitar notificaciones. Solamente deja las notificaciones de Teams, si trabajas en Teams. Solamente deja notificaciones de WhatsApp si contestas.
1: Del trabajo.
2: Ajá.
0: Del trabajo. Tres, además de quitar notificaciones, elimina aplicaciones. Cuando tu teléfono es aburrido, no vas a estar mucho tiempo en él. Y otra cosa bien
1: importante. Déjame, elimino el Tinder de una vez, ¿vale?
0: Ponerlo en blanco y negro.
2: ¿Cómo crees? ¿Por qué eso qué provoca, May?
0: Porque uno, la luz azul disminuye, entonces no te genera mucho más problemática en los ojos, que nada más como dato interesante. En el 2050 se cree que vamos a tener el 50% de la población miopía por la situación de la luz azul. Entonces, uno es por los ojos y dos, porque repito, si tu teléfono es aburrido, no vas a estar tanto tiempo en él. Y algo bien importante, nosotros como adultos, ok, ahora, como papás, hay muchas herramientas como papás que se tienen que utilizar.
1: Caray.
0: Uno, tiempos de calidad. En las horas de la comida no hay pantallas.
2: Pero ni siquiera encima de la mesa. O sea,
0: por eso, nosotros tenemos unas cajitas, las cuales se deja la pantalla en esa cajita en estos tiempos de calidad. Dos, no pantallas en cuartos, en baños. ¿Por qué? Porque es en el primer lugar donde tienen el encuentro con pornografía. Que aquí, otra vez, como otro dato importante, el primer contacto de pornografía en México es de los 6 a los 8 años. Y esto es por el algoritmo.
1: No.
0: Los niños no buscan la pornografía les llega por algoritmos. Entonces, esto es importante, entre muchas otras cosas. Claramente, algo también muy importante es buscar ayuda. Ya es una adicción la cual los papás, a todos nos enseñaron, por ejemplo, cómo cruzar la calle, a todos nos enseñaron, y esa educación va pasando de generación en generación. Aquí nadie nos enseñó a cómo tener una crianza digital. Nadie. Entonces, como papás, también es muy difícil nosotros saber cómo hacerlo, buscar ayuda. Y para eso, por ejemplo, nosotros tenemos cursos de adictos digital para padres, tenemos crianza digital, tenemos entre muchos otros talleres, que creo que es importante que se busque ayuda y no pasa nada. De hecho, es mucho más, es mucho mejor buscar ayuda antes de llegar a estos casos que les platico.
2: Qué aterrador fue hablar contigo, querida Maite.
1: A ver, ¿cuándo vas a cenar a la casa?
2: No, pero muy importante toda la información que nos compartes. Maite, te agradecemos. Recuérdanos cuáles son tus redes sociales, porque ahí seguramente muchísimos de nosotros te estaremos buscando.
0: Nosotros somos Restart Centro y nuestro número de teléfono es 5656731803. Ahí estamos contestando. Igual tenemos página de internet que es centrorestart.com.mx.
1: ¿Cuánto es el teléfono, por fin?
0: 5656731803.
1: Perfecto.
2: Okay.
1: Yo quisiera a mí me parece que una solución, bueno, no solución, pero algo que nos puede ayudar mucho, que no lo comentaste, creo yo, es la lectura. No,
0: Totalmente.
1: motivar y motivarnos y que nos vean los niños, nuestros hijos, la gente en general, con un libro de papel, ¿no? Y eso nos permite imaginar, nos enseña muchas cosas, mejora nuestra ortografía, nuestro vocabulario, y además nos entretiene mucho de una manera, me parece, mucho más provechosa.
2: Y ayuda a tu imaginación.
1: Claro, supuesto. La lectura es maravillosa, ¿no?
2: Vientos, Ponchitos. Sí, así lo haremos. Oigan, no podíamos cerrar esta sección sin antes escuchar, obviamente, la opinión de nuestro público, así que May, nos despedimos, pero te invitamos para que también puedas escuchar, porque seguro esto te va a interesar. Vamos a escuchar.
1: Gracias, May.
3: Considero que las redes sociales sí causan adicción, sobre todo en los jóvenes, bueno, ya en cualquier edad, pero sobre todo en ellos son más vulnerables. Están diseñadas esas redes para atraparlos, para que se queden ahí horas en el celular, tablet, y no es que sean jóvenes flojos que no quieran hacer nada, sino que esto los atrapa.
4: Sí, pienso que las redes sociales fueron diseñadas estratégicamente para maximizar el tiempo de uso, lo que en la práctica genera dependencia o hábitos adictivos. Cuando comienzas a utilizar las redes, es difícilmente que pares.
5: En algún momento dijeron que un estudio que pues sí creaba adicción, pero bueno, yo creo que en todo, en la publicidad, en la televisión, en los colores, en las tiendas, en todo hay un momento y lo diseñan y hay todos unos estudios de colores, no sé, para atraer a la gente, para cómo comprar en los supermercados. Y yo más bien creo que una adicción se da por las carencias que cada quien tiene en su momento. Entonces, si a ti te gusta ir a las tiendas y pasarte y comprar por comprar, pues lo haces. Si te pasas en el celular y ver y ver y ver, pues lo haces. Entonces es de acuerdo a lo que en ese momento tus necesidades. Para mí sería eso.
1: Bueno, pues ahí está.
2: Qué gracias, fuerte, ¿no? Gracias por sus opiniones, súper válidas y muy importantes para nosotros. Es momento de que hagamos nuestra primera pausa.
1: Sí, volvemos de volada, esto se llama.
2: ¿De qué va hoy? Poncho Vera y Luz Macetina, aquí presentes, volvemos.
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0: Así es, Paulina Rubio, así es. Así habla Paulina Rubio, así es.
1: Así es, ¿verdad?
0: Así es, así es. Son las 10 de la mañana ya con 49 minutos y estamos en el chacoteo digital, en esto que se llama ¿De qué va hoy?
1: ¿Qué chacoteo traes, de veras?
0: El chacoteo, esa
1: palabra, ¿a quién te recuerda? El chacoteo. Sí, es como de la tía Chona, ¿no?
0: Es de la tía Chona, ajá, lo que pasa es que yo ya llegué a la edad de que soy el tío Poncho. El tío Ponchón, exactamente. El chacoteo digital, ay, qué buena chacota se traen ustedes. Bueno, a ver, una nueva lady viral, que la verdad esto no tiene nada de chistoso, porque llega la lady racista. Les platico, en una unidad de RTP en Tláhuac, vaya, en un autobús, uh-huh, una mujer encaró a un grupo de migrantes haitianos. ¿Por qué? Porque estaban sentados. Asegura que por ser extranjeros no tenían derecho a ocupar esos lugares. Un pasajero respaldó sus comentarios, pero bueno, la mayoría, obviamente, de los que iban ahí rechazaron la actitud y de hecho la confrontó. Vamos a intentar escuchar parte de lo que sucedió, uh-huh, a ver si es audible, pero bueno, creo que ya lo narré de una buena manera.
1: A ver, vamos a escuchar.
2: Mira, es que no es así. Porque hay varias gente ahí. Cállate, weón. Deben dar eso de hablar. Tú no puedes decir que te calles. Es que la boca no se preste a ti, güey. Él no te preste la boca. ¿Cómo tú vas a decir que calles? No, es que la boca me debe dar a Dios como todo. No, es que el problema es que hay varias ahí. ¿Por qué lo dice a él directamente?
0: Ahí están discutiendo y obviamente, pues precisamente lo más triste del asunto y lo más destacable es que les empieza a decir estas personas que no se pueden sentar en el autobús por el hecho de ser pues nacidas en otro país, lo cual, bueno, es terrible, es retrógrada, y si nos vemos
1: xenofobia, básicamente, xenofobia.
0: Sí, bueno, xenofobia. Y con parte de racismo, ¿no?
1: Oye, ya, Mario, no te rías de mí. Oye, pero yo te voy a decir una cosa, lo que más me llama la atención, uh-huh, es cómo las redes sociales convierten estos episodios, o sea, estos personajes, en lady racista, lady esto, lord aquello.
0: Sí,
1: o sea,
0: sí, sí.
1: Digo, obviamente muchas veces sirve para exhibir las conductas reprobables como la que acabamos de ver.
0: Claro. ¿Okay?
1: Para eso me gusta acerca de estos videos. Lo que no me gusta es que les pongan como este personaje. Me pone mal.
0: A mí lo que no me gusta mucho, Luzma, no sé si por ahí vaya tu comentario, es que de alguna manera lo están convirtiendo en algo muy banal, muy cómico incluso, ¿no?
1: Sí.
0: El hecho
1: cuando
0: de...
1: realmente deberíamos de preguntarnos, o sea, ¿qué está hablando estos tipo de videos, estas ladies, sobre nosotros como sociedad?
0: Sí, esto sobrepasa obviamente cualquier tipo de broma o de chacota en sí. A ver, obviamente... parte de todo este movimiento por los derechos civiles en los Estados Unidos comienza o se da de una manera muy fuerte cuando hace muchos años una pasajera de raza negra se sienta precisamente en un autobús cuando no estaba permitido. Y ella, pues desafiando esta actitud tan racista, se sentó donde se supone que nada más se deberían de haber sentado los blancos, y eso de alguna manera empujó muchos movimientos en apoyo a ella.
1: Exactamente.
0: Pues esto es muy parecido, es increíble que en este país, en México, en el 2026, sigamos con ese tipo de actitudes, que como tú bien lo comentas, tiene que ver con la xenofobia, uh-huh, pero también tiene que ver con
1: xenofobia.
0: El racismo. Xenofobia.
1: Mira,
0: sí.
1: Mario no se rió de ti.
0: ¿Qué dije? ¿Lo dije mal?
1: Xenofobia.
0: Ah, no, xenofobia,
1: oye,
0: perdón.
1: No, no, es, pero ¿sabes qué? Buen terrible. Punto lo que estás diciendo y te voy a decir. O sea, en México, la Constitución, en el artículo 1, justamente habla esto. Prohíbe toda forma de discriminación por origen étnico o nacional, color de piel, condición social, religión, género o cualquier otra condición que atente contra la dignidad de las personas.
0: Esa es la más básica igualdad, pero a ver... Tristemente en este país, la verdad hay que decirlo, somos pues bastante, bastante racistas, sí. Somos muy nacionalistas.
1: De acuerdo.
0: Y la verdad es que está muy mal, o sea, ¿cuántas veces no decimos, y este a ver, perdón, voy a decir algo que no es popular, pero esos chistes de los argentinos diciendo que son meseros, como si esto tuviera algo de malo? Y ahora, por ejemplo, que se dio el fútbol, ajá, y que Argentina, sí. Una cosa sí, es el fútbol, sí. Pero no, es que ahorita ya no hay meseros atendiendo porque están viendo el fútbol. ¿Cuántas veces no hemos encontrado, nos hemos encontrado con este tipo de chistes, por ejemplo?
1: Sí.
0: Es terrible. ¿Y cuántas veces, tú, por qué vienes a mi país a querer hacer tal o X cosa? Oye, por favor, cuando luego nos quejamos de cómo tratan a los nuestros en los Estados Unidos.
1: Oye, Poncho, ¿y viste el video de lo que sucedió en Huamantla, Tlaxcala?
0: También terrible, ¿no?
1: Terrible. A ver, ¿por qué me están poniendo esta canción en este momento,
0: porque
1: Mario?
0: Es canción de una carrera.
1: Ay, es parte de la carrera y estamos viendo el video, ¿o qué pasa? Bueno, a ver, les voy a poner el contexto para que hablemos este idioma tan deplorable de lo que acaba de pasar aquí. A ver, en una carrera deportiva, la neta es que terminó en toda una polémica. ¿Qué es lo que sucedió? Durante la cuarta carrera de colores, un adulto mayor de pronto fue derribado tal cual por uno de los organizadores cuando se estaba ya acercando a la meta. Y el momento quedó grabado en video, se viralizó rapidísimo en redes sociales y pues de acuerdo con la información difundida, esta razón fue que porque el hombre que estaba participando no traía número de folio, que porque los registros ya se habían agotado. Entonces obviamente surgió pues mucha indignación, que los organizadores ofendieran de esta manera, ¿no?, a un participante. Aquí, ¿sabes qué me vino a la mente? Esa frase que hoy creo que cabe mencionarla, cuando te dicen, las reglas son para romperlas. Uh-huh. A ver, ¿a qué me refiero con esto? ¿En qué momento las reglas dejaron de estar al servicio de las personas y empezaron, más bien, las personas a estar a servicio de las reglas? Uh-huh. O sea, ¿dónde está el criterio? Sí, o sea, si el organizador... que es el organizador, lo que le importa es que haya armonía, paz, que su evento sea un éxito, y se da cuenta que el señor que está llegando a la meta no trae el número de folio, ¿dónde está el criterio como para arrollarlo de manera, señor mayor de edad, o sea, mayor?
0: Sí, claro.
1: Un poco más mayor que tú.
0: No, de hecho estudié con él en la primaria.
1: Y entonces cae al piso, Poncho.
0: No, le pega. A ver, un cuate, un señor, digo, quizá mal, no sé, se mete una carrera la cual no había pagado, no se había inscrito, no lo sé. Y se mete a correr ese señor, y uno de los organizadores, enojado, porque este cuate estaba
1: rompiendo,
0: entre comillas, su carrera, cuando no tenía derecho a usarlo, otra vez entre comillas, agarra y le pega. No le puedes pegar a nadie, número uno, nadie le puede pegar a nadie.
1: Ahí es donde
0: dices, a una persona mayor...
1: ¿Dónde está el criterio?
0: No, el criterio y la empatía y la calidad de moral, porque tú no le puedes pegar a nadie, absolutamente a nadie. ¿Y cómo este cuate le pega a un señor porque no estaba inscrito en la carrera y osó meterse a su carrera?
1: Sí.
0: No, y le da un golpe fuerte, aunque no hubiera sido fuerte, fue un golpe fuerte, lo derribó.
1: Y bueno, obviamente después de todo este movimiento en redes, se vio obligado a pedir una disculpa.
0: Pues muy mal. Bueno, a ver, algo más del chacoteo digital.
1: ¿Te traes otra?
0: Sí.
1: A ver, ¿cuál?
0: Bueno, mira, esto es incluso, pues yo creo que puede ser de utilidad.
1: A ver,
0: para quienes gustan de pintarse el pelo, ¿no?
1: Ajá.
0: Así como tú comprenderás. Se hizo muy famosa una señora, la cual pues no encontraba con qué pintarse la greña, y entonces...
1: cubrirse la cana.
0: Exactamente, entonces agarró una cera líquida para bolear zapatos, de esa que la venden en el supermercado, la cual está ya encapsulada, y con esta crema, este líquido para bolear zapatos, se pintó las canas, y vaya, pues se hizo todo un tratamiento de belleza, mi querida Luzma,
1: no,
0: que quedó...
1: No, pues lo estoy viendo, no quedó nada mal.
0: No.
1: Digo, seguramente es un tóxico que no está nada bien que no los pongamos en ninguna parte de nuestro cuerpo, porque
0: no
1: se va nuestro torrente sanguíneo, ¿verdad?
0: Ajá.
1: Pero mira qué contenta queda, estoy viendo el video en este momento, está haciendo un trabajo, pues... de manera minuciosa, llegando a cada raíz
0: con la
1: de su pelo
0: fiel,
1: blanco.
0: Fiel,
1: y mira cómo voltea.
0: Muy orgullosa, le brilla mucho el coco. Creo que hasta charol se puso. Quedó como de
1: no,
0: charol.
1: No, muy
0: oye,
1: bien.
0: Te voy a decir una cosa.
1: Qué bueno que no tenía chapopote a la mano, porque quién sabe qué hubiera hecho.
0: Bueno, los ponquetos, hace tiempo, no sé si lo iban haciendo, estos cuates que se ponen un peinado así como...
1: ¿Se les llama ponquetos?
0: Los punks.
1: Ah, ok. Pensé que era una nueva terminología. ¿Ponquetos?
0: Perdón, es que yo conozco a los punks de aquí, no a los de London.
1: All right.
0: Los punks, no, muchos sí para hacerse esos peinados en los cuales están, usaban los pelos completamente parados, crema precisamente para bolear zapatos.
1: Por Dios.
0: Sí, entonces agarraban y con eso, pues con la fortaleza que tiene, mira, y se les ponía negro, negro el pelo, como esta señora.
1: Mira.
0: ¿Tú con qué te pintas?
1: Bueno, yo, no, pues yo voy.
0: No, tú no tienes canas todavía.
1: Hago coraje cada vez que tengo que ir al salón de belleza, que ya voy cada 3 semanas, es una lata. Tú no tienes una cana, ¿verdad?
0: En la barrita, ¿no?
1: Pero vas a ver conmigo cuántas te van a salir.
0: No, si ya de ayer para hoy. Pero ver.
1: Oye, Ponchito, vámonos a hacer una pausa a un minuto de que sean las 11 de la mañana. Estás escuchando y estás mirándonos a todos aquellos que están aquí en MBS TV. Esto es ¿De qué va hoy? Con Poncho Vera y Luz Macetina. Volvemos.
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0: bonito suena, qué linda rola estamos escuchando en este momento. Y para nosotros es un privilegio poderle dar la bienvenida a este cantautor mexicano que están escuchando, de folk, de indie, originario de Veracruz, y tiene una historia verdaderamente conmovedora. Y para mí es un honor conocerte. Macario Martínez, bienvenido.
1: Hola, muchísimas gracias por invitarme. Estoy muy feliz de estar por acá.
2: Gracias. Hola, Macario, ¿cómo estás?
0: No, nada más estás feliz de estar por acá. O sea, llegaste a barrer, a abrir MBS. Parece que llegaste como a las 4:30 de la mañana. ¿Así eres siempre para tus entrevistas?
1: Casi siempre llego tarde, pero esta vez llegué demasiado temprano y
0: fue casualidad.
1: Sí, fue una casualidad.
2: Mejor, ¿no? Andar con prisa es horrible, ¿no?
1: Mejor.
0: Qué bueno, Macario. Oye, bueno, estábamos hablando sobre este fenómeno nacional que fuiste el año pasado, cómo rompiste las redes en TikTok, fuiste un fenómeno. Cuéntale a nuestro público, a quienes no te conocen, un poquito del contexto de tu historia. ¿Por qué sucedió esto? ¿A qué te estabas dedicando antes? ¿Y lo que te trae por aquí hoy?
1: Pues hola, muchísimo gusto a quienes me escuchan. Me llamo Macario Martínez y pues mi historia es básicamente que yo trabajaba en el sistema de limpieza y llevaba haciendo música mucho tiempo, entonces pues trataba de nivelar estas dos labores, ¿no? Tanto mis hobbies y lo que me gustaba, y un día decidí compartirlo al mundo y lo demás explotó. Y ahora viajo por todos lados, vamos por todo el mundo a tocar y ha sido muy bonito y me da mucho gusto seguir acá haciendo música.
2: ¿Qué momento consideras tú que es en el cual te haces este clic, ¿no?, con el mundo de la música y te permite precisamente dedicarte ya a esto?
1: Pues justo ese lanzamiento fue lo que fue.
2: ¿Subiste un video?
1: Sí, subí un video y con la canción, promocionando la canción, y impactó demasiado y pues todo el mundo lo vio y lo compartió, y de ahí pues empezó a seguir escribiéndose esta historia, empezaron a llegar muchas oportunidades, muchas cosas, y aquí seguimos trabajando en esto, gracias a Dios.
0: ¿Pero qué crees que, o sea, por qué? Porque pasó algo especial en este video donde millones de personas conectaron contigo por tu autenticidad, por tu sensibilidad. ¿A qué atribuyes que haya sido un trancazo como el que fue?
1: Creo que fue una mezcla de muchas cosas, tanto como la situación, que era en lo que estaba trabajando, tanto pues, el video que lo grabé en el amanecer de la Ciudad de México y se veía bien bonito el amanecer en Reforma, justo encima del camión, y creo que fueron muchas cosas. Siento que fue un punto exacto en el que todo lo que aprendí en el pasado, tanto de música, tanto de hacer mis videos, tanto de aprender a editar un video, todo eso, cobró como sentido.
2: Sí, porque para quienes no lo hayan visto, precisamente es un video, ¿no? Ya lo dijiste, ¿no? Con el amanecer muy bonito, pero en el camión, el término correcto es de basura, ¿no? Uh-huh. Y eso, pues obviamente fue muy novedoso. todo esto que viviste como trabajador de limpia, ¿no? ¿Qué tanto lo reflejas ahorita tu historia de vida en tu música, en la manera de entender la fama, en la manera de comprender todo esto que te está pasando?
1: Sí, yo creo que es algo que me ayudó mucho. Ahora, digamos que en la fama, pues he visto muchos otros artistas que, pues digamos que coloquialmente dicen ahí se les sube y muchas otras cosas. Uh-huh. Pero creo que el haber estado ahí, el haber conocido a todos mis amigos, el haber vivido cosas reales, ¿sabes? Creo que me ha ayudado mucho y lo llevo presente todo el tiempo, toda la vida. Y me hace muy feliz seguir en esto y seguir con los pies en la tierra, de alguna forma. Creo que es lo que me ha ayudado también.
0: ¿Qué habrá sido? Bueno, es difícil que me digas cuál fue el pensamiento, ¿verdad? Porque no cuando tu vida cambia así de un día para otro, es difícil de comprender y de entender lo que está sucediendo. Pero me gustaría que trates de decirnos cuáles eran estos pensamientos que te cruzaban por la mente cuando empiezas a vivir todos estos cambios.
1: Fue un momento muy mágico, muy, muy mágico. Yo lo defino así, no sé si crean que existe la magia o algo así, pero todo lo que sentía en esa semana mientras me llegaban invitaciones para radio, para cosas, son cosas que jamás había vivido y que soñé de alguna forma mucho, mucho tiempo, y que ninguna otra persona a lo mejor estaba viviendo en mis zapatos o ha vivido de la misma forma. Entonces creo que fue algo bien bonito. Me gustó mucho todo eso. No digo que ahora no sienta magia, por ejemplo, ahora que estoy lanzando música nueva, pero justo en esas semanas fue algo. Imagínate de estar, que nadie te conozca y de pronto todo el mundo vas en el camión y ahora es tu amigo, ¿no? Y te conoce, sabe de ti. Es muy bonito, fue como algo mágico, para mí fue algo mágico.
2: En aquel entonces, cuando estabas en la recolección de basura, ¿lo veías como un sueño, lo veías como un propósito que estabas seguro que ibas a conseguir el hecho de triunfar en la música?
1: No sabía si estaba seguro, pero al menos yo me consideraba que yo sentía que iba a estar bien y feliz si hubiera seguido a lo mejor trabajando en el sistema de limpieza, pero en las tardes siguiendo tocando, trabajando, ahorrando para grabar mi música. Uh-huh. Yo habría sido igual de feliz,
2: okay,
1: obviamente, pero pues no le imaginaba cómo iba a ser a esas escalas, no jamás lo imaginé. Yo pensaba que a lo mejor me iba a ser un artista de que me iban a venir, no sé, 10,000 personas, a lo mucho, ¿no? En algún momento, ¿no? Pero pues se hizo a millones y me siento muy agradecido de eso y muy feliz.
0: Oye, ¿hay algo que extrañes de tu vida antes del reconocimiento, la fama? ¿Algo así que dices, ay, esto está muy difícil y nunca lo vi venir?
1: Pues tal vez a lo mejor el andar por la calle tranquilamente, viviendo tus historias con tus amigos, sin que a lo mejor nadie sepa de ti. Ahorita, pues, si voy a la calle, si me ubican o me conocen, y está bonito también, me gusta mucho también. Pero sí, tal vez extraño un poco, digamos, eso, un poco de anonimato, uh-huh, y tal vez extraño un poco eso. Era una vida de mucha, mucha calma y ahora es de locos y también me gusta, lo disfruto bastante.
2: Ahora, ¿estás consciente de que esto puede ser inspirador para muchas personas que independientemente a lo que se dediquen, ¿no? Independientemente de la remuneración económica, de que la vida puede cambiar y hay objetivos que se pueden cumplir?
1: Claro que puede.
2: ¿Te sientes como un ejemplo?
1: Sí, la verdad es que yo les digo a todos que claro que su vida puede cambiar, simplemente por el hecho de hacer algo diferente un día, de no tienen que hacer lo mismo, tampoco tienen que gustarle a todo el mundo o que todo el mundo los vea, simplemente por cambiar algo en su rutina, ya sea, no sé, si les gusta hacer música, si les gusta pintar, si un día deciden compartirlo al mundo y conocen a nuevas personas que los conozcan, esas personas los van a invitar a otro lado, a algún evento, a alguna cosa, a sus primeros shows, sus primeros conciertos, hacia caseros y todo. Pero simplemente por eso va a ser un cambio y su vida va a cambiar y van a irse por otro rumbo y eso es bonito.
0: ¿Qué te inspira para componer?
1: Pues mi novia.
0: ¡Ándale! ¿De nombre?
1: A la Mari, ahí anda. Saludos a la Mari que me está escuchando. Y igual, pues mis amigos, mi familia, muchas cosas, la naturaleza, cosas para componer, todo te inspira, la verdad. O sea, puedo componer alguna cosa que sienta, de algún recuerdo que tengo, de alguna situación que está viviendo algún amigo, alguna amiga, todo eso me inspira mucho.
2: Oye, Macario, ¿y ahora con qué sueñas?
1: ¿Con qué sueño? Pues con estar bien, con que mi familia esté bien, con seguir haciendo esto que me gusta mucho. Y eso, creo que sueño con eso, con que todo esté bien para todos.
0: Sí. Oye, platícanos de tu nuevo sencillo.
1: Mi nuevo sencillo se llama Estar Sin Ti y...

0: que lo van a recibir como tu primer álbum. ¿Quieres tocar un
1: Claro que
0: poquito?
1: sí, con mucho gusto para todos ustedes. Los
2: Aquí
1: que
2: trae Macario su guitarra.
1: Se llama Estar sin ti.
2: Estar sin ti.
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1: Macario, está hermosa. Hermosa, éxito rotundo.
2: ¿Cómo te dicen los cuates? ¿Maca?
0: Maca, no. Mac. Sí.
1: Mac. Ajá. Oye, Mac. ¿Qué te parece si así inventamos una dinámica que okay. nunca hemos hecho? Porque acabamos de estar en el programa y te cuento que sí. es como nuestro padrino.
0: Okay,
1: a ver, pero entonces lo que tienes que hacer es completa la frase.
0: Ok.
1: ¿Ok?
0: Va.
1: A ver qué sale. Si no, Poncho te ayuda.
2: ¿Ok? No, yo qué. No,
1: pues por ser un buen compañero. Okay, a ver, venga. Entonces, a ver. Es que, espérate, antes de que... Es que la fama te da, pero también te quita. Entonces, la fama te da... ¿Qué dirías?
0: Dinero, a lo mejor.
1: Pero también te quita...
0: Realidad, tal vez.
2: A ver, el dinero sí compra, y luego te va a preguntar, pero no compra. Okay. ¿El dinero sí compra?
0: ¿La felicidad?
2: Pero no compra.
0: Híjole... Más bien al revés.
2: Exacto, sí, yo me quedé, sí. bueno. A ver, el dinero sí compra.
1: Yo dije, ¿dónde la compras para ir
2: sí,
1: por ella?
2: Sí, sí,
0: el dinero cuesta? Sí compra, no sé. No sé qué decir, la verdad, ahí sí necesito ayuda. Ajá,
2: bueno, pero es que no compra la felicidad.
1: No la compra, no compra por bien, supuesto que no.
0: Bueno, ajá. dicen que sí la compra, pero la realidad es que no, la verdad.
2: Ayuda.
0: Sí. Ayuda, puede ser, sí. pero lo real se vive con tus amigos, con tu familia, con todo.
2: Muy bien.
1: Y creo que por ahí vas a responder esta, que es la paz...

0: encuentras en...
1: En tus seres queridos. Uh-huh, sí.
2: Uh-huh. Mi mayor miedo hoy es...
1: Mi mayor miedo hoy es... Que no estén los que quiero, tal vez.
0: Uh-huh. Oye, ay, ¿qué quisieras recordar ya después de muchos años sobre estos momentos de inicio de tu carrera?
1: Pues yo creo que todas las personas que conocí, toda la experiencia tan bonita que fue, pues viajar a muchos países, conocer muchos lugares muy bonitos, hermosos. Yo digo que me gustaría recordar eso. Uh-huh. Creo que es lo más importante. Tantas personas que conocí, tantas personas con las que resoné de alguna forma, alguna canción les pudo gustar, alguna otra no, pero hay algunas otras personas a las que las acompaño mucho y me lo han dicho y es bien bonito eso. El haber formado parte de sus vidas por un momento, un pequeño ahí, unos 3 minutos, me dio mucho gusto.
2: A ti como artista, como cantante, ¿quién te influyó? ¿Quién te hizo eso que tú ahorita quieres hacer con los que te escuchan? ¿Quién hizo en ti esto?
1: Yo creo que, primero, muchas bandas de mis amigos, bandas independientes, pequeñitas.
2: Independientes, ok.
1: Pero también, pues artistas como, a lo mejor, que ahora son mis amigos y me da mucho gusto, por ejemplo, Porter, Silvana Estrada, me gusta mucho la música de Silvana. Hay un artista de Estados Unidos que se llama Helado Negro, que es latino, y me gusta mucho lo que hace, me gusta mucho su música. Hay muchos artistas que conocí por música de películas, por música de muchas cosas que me gustan, y sí, todos ellos creo que han sido una inspiración muy grande en mi camino.
0: Oye, ¿y te podemos ir a ver? ¿Cuándo te vas a presentar? Cuéntanos, aquí ya tienes mensajes, te está escribiendo Berta que dice, Macario, vas a abrir el concierto de Enjambre, ojalá puedas, cantas hermoso.
2: ¿Sí o no? No sabes.
1: Todavía no sé, ojalá se pueda, ojalá nos inviten.
2: Señores de Enjambre, no se enojéis.
1: Oh, un saludo ahí. Todos, ya los he visto varias veces.
2: Todavía no, pero hay probabilidades.
1: Ojalá, sí, voy a estar en León, en la Feria de León, en Guanajuato. Uh-huh. Voy a tocar vamos a hacer el tour en México muy pronto, vamos a anunciarlo. Y voy a estar, tengo una fecha en Estados Unidos, en Milwaukee también, en este mes, pero justo estamos planeando el tour por México, nuestro primer tour por México oficial.
0: Ay, Macario, pues vamos a estar súper al pendiente de ti. Ahora sí que no te subas al ladrillo porque te puedes marear, ¿eh?
1: Sí.
0: De eso hablábamos,
2: ¿verdad? Sí, mira, no vas a acabar aquí como alguien comprenderá.
0: No, seguro no, Maca, que sea un éxito, que todos tus sueños se sigan cumpliendo, que nos traigas hermosa música como lo haces y que sigas componiendo el corazón como bien lo haces.
1: Muchas gracias.
2: Oiga, compañero, quiero mandar al corte comercial con guitarra.
1: Sí, claro que sí.
2: A ver, así
1: sí,
2: como calzaba. Así tan, tan, tan, tan. Vamos una pausa. Y regresamos.
0: Qué bárbaro, eso es valor.
2: Vamos a una pausa y regresamos.
0: Perfecto. ¿De qué va hoy? De Poncho Vera cantando No, por favor.
2: Con Luz María Cetina. Volvemos. Gracias, Macario.
0: Gracias, Macario. Regresamos.
1: Saludos a todos.
2: Gracias.
1: Buen día, chao.
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0: usted quería, dice el grande Diego Verdaguer. Y bueno, y yo les pregunto a todos ustedes, ¿y ustedes qué harían? A ver, se hizo viral un video en redes sociales en la cual llega una persona ya de cierta edad, supuestamente con un cheque, uh-huh. ¿no? Con un cheque que, pues, no sabía cómo cobrarlo. Entonces, este cheque se lo entrega a una persona que uh-huh. estaba en la calle uh-huh. y le dice, oiga, por favor, yo no sé cómo cobrar este cheque, yo no sé leer, yo no sé escribir, pero, pues, necesito el dinero. ¿Sería usted uh-huh. tan amable de ir al banco y cobrar este cheque por mí? Vaya, por favor, yo aquí le cuido sus cosas, ¿ok? Bueno, uh-huh. entonces esta persona de buena voluntad agarra el cheque y va al banco a cobrarlo. Pero aquí entra precisamente el cuestionamiento. Uh-huh. ¿Por qué? Porque luego resulta, hay muchos casos en los cuales se dice que tú vas con el cheque al banco y que no te permiten cambiarlo porque no tiene fondos el cheque. Y la persona que te está cuidando tus pertenencias, que se supone que era alguien con quien le ibas a dar el dinero del cheque, se va con tus cosas y te roba.
1: Lo ¿Ayudar cual, o no ayudar? A esta chica no le pasó, ¿no?
0: No, no le pasó, pero es común esto, ¿no?
1: Eso era el riesgo. A ver, vamos uh-huh. a escuchar. Aquí tenemos el audio de su red social que subió. A ver, vamos a escuchar.
2: Y el señor dice, oigan, y ustedes no me pueden apoyar, les doy el cheque a una de ustedes, les pago algo por ayudarme y yo me quedo acá buscando a mi hijo y ya regresan con el dinero. Entonces me da el cheque en la mano y en cuanto me da el cheque se lo regreso y le digo, no señor, o sea, este cheque lo tiene que cobrar usted. Porque, no por mala onda, pero porque dije, no, no puedo recibir cosas de extraños y menos algo que vale tanto dinero. Entonces la chava dice, no, pues si usted confía en mí, démelo, lo voy a cobrar. Y me dijo, tú quédate con el señor a buscar a su hijo porque es su prioridad. Y el señor dice, sí, sí, se sigue caminando y volteó con la chava y le digo, oye, ¿sabes qué? Yo no, o sea, no dejes que te dé ese cheque, no vayas a cambiarlo tú. Yo ya me voy porque con mucho gusto le ayudaba, pero ya me sonó muy extraño, ya dimos mucha vuelta. No me parece que nos dé los cheques a cambiar. Entonces, yo ya me voy.
0: Bueno, ahí está. Pues ahí hay que ayudar de repente a ese tipo de personas. La verdad es que dudamos mucho ya.
1: Qué
0: ¿no?
1: grueso eso. En primer lugar, me encanta el título de nuestra sección de ayudar o no ayudar, porque es muy triste. Uh-huh. ¿Cómo poder seguir siendo buenos humanos, cómo poder seguir apoyándonos, ayudándonos entre nosotros, uh-huh. sin volvernos ingenuos, sin que te vean la cara? O sea, porque aquí lo que están robándonos no es tu pertenencia, no es el dinero, es tu confianza.
0: Exacto.
1: O sea, tu confianza ya por la humanidad. Porque lo primero que vas a decir, a ver, es que ¿cómo le hago para seguir ayudando sin esta desconfianza, sin este miedo, pensando que puede llegar a ser un fraude?
0: Claro.
1: Entonces, eso en todo. O sea, creo que sí se trata de que sigamos ayudando, pero ¿cómo sin perder tu seguridad?
0: Bueno, a ver, es que
1: en este caso ya decía, no sé en qué momento me tiene este embrollo, pero al mismo tiempo ya decía, sí quiero ayudar a esta persona.
0: Pero me da desconfianza.
1: Pero me da desconfianza.
0: Y hay que ser desconfiado, sí. Hay que obviamente tener precauciones.
1: ¿Tú qué hubieras hecho?
0: No, a ver, es que obviamente, no, pues acompáñenme, vamos juntos, o sea, entre conmigo. Creo que hay maneras de resolverlo.
1: Y
0: entre usted conmigo.
1: Buscando tu seguridad también.
0: Claro, acompáñeme y con todo gusto lo ayudo, ¿no? Si, y entre o sea, usted conmigo presente, lo cambiamos. Pero es que hay tantas tranzas, ¿no? Por todas partes. Yo sí creo que hay que, de alguna manera, siempre sí tener la intención de ayudar, hay que sí. hacerlo, pero sí también siempre debemos de tomar precauciones.
1: Seguir
0: entonces,
1: siendo, sí.
0: darle la vuelta a lo que nos estén pidiendo de cómo pues yo reduzco el riesgo de ser víctima de un atraco. Entonces creo que siempre hay maneras, ¿no? Y no pasa nada. Claro que le ayudo. O sea, que esa siempre sea nuestra respuesta. Claro que le ayudo. Pero a ver, acompáñeme usted en este caso al banco.
1: Claro, sí, que la prudencia no mate la empatía.
0: Sí, claro, de que alguien toca la puerta de tu casa porque necesita algo, pero te da entonces miedo abrir. Bueno, quizá de alguna manera intentar reducir el riesgo lo más que podamos. A ver, déjeme en lo que le abre la puerta, mire, le voy a hablar a mi vecino que me acompañe y entonces uh-huh. ya le abro la puerta. O sea, yo creo que siempre la respuesta sí tiene que ser, claro que sí, déjeme ver cómo lo ayudo.
1: De
0: siempre.
1: Acuerdo, sí.
0: Y entonces, ya con base a eso, ser creativos.
1: Que sí, ajá.
0: Y ser muy precavidos. Oye, ¿me prestas un dinero? Híjole, pues a ver, ¿cuánto necesitas? ¿Cómo me lo vas a pagar? Pues mira, la verdad es que no te puedo prestar todo ese dinero, pero te puedo prestar esto, que quizás es un dinero que sí estarías dispuesto a perder y que no te afecta. No sé, si alguien te pide, oye, préstame 1,000 pesos, pues mira, te puedo prestar ahorita 200. Ya tomando en cuenta de que esos 200 quizá ya nunca los vuelves a ver, pero entonces tienes, sí ayudas, pero hay maneras, ¿no? De ayudar. Y hay que entender, cuando tú pides una ayuda, de que no va a ser siempre como tú quieres, ¿no? De que hay maneras de ayudarte.
1: Me gusta esta frase con la que voy a terminar esta sección junto contigo, Ponchito, y el programa, y dice que el miedo no nos quite la bondad, pero que la bondad tampoco nos quite el criterio. Así que bueno, sigamos ayudando, provocando nuestra seguridad antes que cualquier cosa. Uh-huh. Y nada, siendo reflexivos, teniendo criterio, pero que sigamos siendo bondadosos.
0: Una frase del miedo: el miedo no anda en burro.
1: Ni tú tampoco, no te hagas.
0: Yo tampoco. Saludos, tenemos comentarios. Marianne Sánchez Alonso dice: los amo, Diosito me los bendiga igualmente. Muchas gracias.
1: Muchas gracias. También Gaby Mosqueda, muchas gracias por escribir. Dice: Poncho, me caes increíble, pero Luzma es mi favorita siempre. Aquí estoy presente. Gracias, Gaby, por continuar siendo parte de mi corazón. Te agradezco mucho.
0: Eunice Yamín, me parece que puede decir, dice que tenía miedo de cuando termina el otro programa. Mira. Pero que, pues, qué bueno que esto está aportando. Bueno,
1: claro.
0: Pues muy bien. Que le ha gustado el programa. Muchas gracias.
1: Qué bonito dueto hacen.
0: Eso es todo. No, hombre, y cuando cantamos.
1: No, hombre. ¡Ah! No, ahí sí, por favor, no lo vuelvas a intentar. No, ¿sabes qué? Sí, inténtalo.
0: No, tú cantas muy bien. Hemos estado en varios karaokes juntos.
1: Sí, tú de espectador.
0: Que eres la mejor persona en el karaoke cuando haces playback.
1: Ajá, exacto. Oigan, gracias por haber estado con nosotros, por haber sido parte de este segundo programa de ¿Qué va hoy? Mañana tienen una cita con nosotros en punto de las 10 de la mañana y hasta aquí las estaremos. 12 del día.
0: Acompáñenos, quédense aquí en MBC Noticias.
1: Nos vemos mañana. Gracias, producción. Hasta mañana. Gracias, Ponchito. Te quiero.

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14: Bienvenidas y bienvenidos a Revista del Consumidor Radio. Soy Joy Ramírez y en esta ocasión nos acompaña la chef Erika Fonseca para preparar el platillo Sabio Profeco de este mes. Muchas gracias por acompañarnos, bienvenida.
15: Vamos a preparar unas deliciosas setas al pibil. Para preparar nuestro platillo necesitaremos 4 tazas de setas deshebradas, media cebolla fileteada, 30 gramos de pasta de achiote, un clavo de olor, 2 pimientas gordas, 1/4 de taza de vinagre blanco, 1 taza de jugo de naranja agria, 2 chiles guajillos y 1 cucharada de aceite. Para la cebolla encurtida, media cebolla morada fileteada, 2 chiles habaneros fileteados, 1/4 de taza de vinagre blanco o de manzana, el jugo de 2 limones, 1 cucharadita de comino en polvo, 1 cucharadita de orégano seco, media cucharada de aceite de oliva y sal y pimienta. Para la salsa de habanero que acompañará al platillo vamos a ocupar 5 chiles habaneros, 2 dientes de ajo asados, 1/4 de cebolla, el jugo de un limón y 1/4 de taza de aceite de oliva. Y finalmente, para servir nuestro platillo, medio kilogramo de tortillas y 1 taza de frijoles molidos. Para el adobo de nuestras setas al pibil, comenzaremos desvenando nuestros chiles guajillos, retirando el tallo y todas las semillas. Ahora directamente al fuego, llevamos los chiles por aproximadamente 8 segundos para asar. Se darán cuenta que están listos cuando la piel de los chiles se encuentra brillosa. Esto hacemos para liberar todo el aceite de nuestros chiles. Después, los remojamos en agua caliente de 10 a 15 minutos para suavizarlos. Para preparar nuestro adobo, licuamos los chiles guajillos, el achiote, el vinagre, el jugo de naranja, el clavo, la pimienta gorda y un toque de sal. Ojo, si consiguen naranja agria, pueden omitir el vinagre. Licuamos muy bien y reservamos. Ahora, calentamos el aceite vegetal en una sartén y acitronamos la cebolla por un par de minutos. Después, agregamos las setas previamente deshebradas e incorporamos con la cebolla. Antes de que las setas suelten todo su jugo, agregamos el adobo y mezclamos hasta que todas queden cubiertas. Probamos y, de ser necesario, volvemos a salpimentar. Dejamos cocinar por aproximadamente 8 minutos hasta que el adobo haya reducido. La reservamos y ahora vamos a nuestra salsa de habanero. En un comal colocamos los chiles habaneros, el ajo y la cebolla y los asamos hasta que estén tatemados. De esta manera sueltan todos los aceites. Después los retiramos del fuego y los llevamos a licuar con la cebolla, jugo de limón, sal y pimienta. Ahora agregamos nuestro aceite de oliva en forma de hilo sin dejar de licuar para emulsionar y obtener una textura entre salsa y aderezo. Rectificamos la sazón y reservamos. Ya que tenemos nuestra salsa lista, vamos a preparar nuestra cebolla encurtida. Utilizaremos la cebolla morada fileteada, chile habanero fileteado, orégano y comino molido, también jugo de limón y mezclamos. Agregamos un poco de vinagre blanco o también puede ser de manzana. Salpimentamos al gusto hasta integrar todos los ingredientes. Colocamos un poco de aceite de oliva y terminamos de mezclar. Dejamos reposar por 30 minutos o hasta que notemos que la cebolla esté suave y de color morado. Finalmente, para servir nuestro platillo, calentamos muy bien las tortillas y untamos un poco de frijoles negros molidos. Agregamos nuestras setas al pibil y acompañamos con la cebolla encurtida y la salsa habanero al gusto. ¡Listo! Ya podemos disfrutar nuestros tacos de setas al pibil. Recuerden que el platillo sabio Profeco es muy fácil de preparar, tiene buen sabor, aporta un balance nutricional y rinde para varias porciones. Anímense a prepararlo y cuéntenos en nuestras redes sociales cómo les fue. No olviden que también pueden ver esta receta en nuestro canal de YouTube Profeco TV. Yo soy la chef Erika Fonseca y fue un gusto cocinar con ustedes en Revista del Consumidor Radio.
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14: Ahora cuéntanos, una vez que ya nos has platicado la receta y el procedimiento, queremos saber acerca de tu cocina y también de ti, ¿cómo fue que empezaste tu camino en la gastronomía?
15: Pues mira, yo primero les quiero contar esto, yo no quería estudiar gastronomía, yo quería ser doctora. Entonces mi meta era como salvar a la gente de ser diabético, era como mi sueño porque mi mamá es diabética.
14: Tu objetivo,
15: entonces,
14: ¿no?
15: Ajá, era como mi objetivo siendo doctora. Entonces, bueno, por mil cosas no logré como ya mantenerme ahí en la carrera. Solo estuve 6 meses y después me gustaba mucho cocinar desde chiquita. Eso sí, con mi abuelita paterna y con mi mamá, pues siempre me involucraron en la cocina. Y dije, bueno, pues será como otra rama en la que a lo mejor yo puedo hacer algo por las personas en esta cuestión del cuidado, ¿no? De la salud. Y por eso creo que la gastronomía me llamó la atención, porque creo que a través de la alimentación, pues obviamente podemos mantenernos sanos, ¿no? A través de lo que le damos a nuestro cuerpo. Y por eso fue que empecé a decidir estudiar gastronomía. Soy licenciada en gastronomía.
14: ¿Y actualmente cómo definirías tu cocina?
15: Mi cocina es práctica, balanceada. Sí, cuido muchísimo que sea balanceada y que sea creativa también, ¿no? Que no te aburras utilizando el mismo ingrediente, sino que también le des cierta variedad, ¿no?
14: Versatilidad.
15: Exacto.
14: También.
15: Exacto.
14: Y respecto a la combinación de ingredientes, me llama la atención el platillo de este mes, que fue setas al pibil. ¿Cómo fue que se te ocurrió esta receta? O sea, cambiar, creo que lo habías dicho también durante la grabación del platillo, siempre estamos acostumbrados a que el platillo es
15: con carne de cerdo,
14: con carne de cerdo, ¿no?
15: Sí, es como la clásica.
14: Ajá. ¿Y cómo fue que tú pensaste en las setas?
15: Pues mira, te voy a compartir algo. Hace unos años, no ya bastantes años, fui vegetariana y dejé de serlo por una razón muy, muy buena. Yo daba clases de cocina mexicana, entonces era un poco complejo cuando había, no sé, receta de carnitas, receta de cochinita pibil, receta de tacos, no sé, tacos al pastor, infinidad de recetas que llevan proteína animal, y cuando las probaba, pues me caían muy mal, ¿no? El organismo es muy inteligente, nuestro cuerpo es muy inteligente, y si tú le empiezas a acostumbrar a darle cierto tipo de alimento, obviamente le dejas de dar uno, va a reaccionar, y eso es muy normal. Entonces, pues fue imposible, ¿no? De esta forma, o me enfermaba, o también no probaba los platillos de mis alumnos, entonces decidí no, pero en esa búsqueda de recetas, que yo soy muy taquera, entonces decía que un taco que me guste mucho es el de cochinita pibil, la verdad, ¿no?
14: Sí.
15: Entonces dije, ¿cómo lo puedo hacer para que no extrañe un taco de cochinita pibil? Entonces dije, claro, las setas, me gusta mucho utilizar las setas porque tienen la consistencia como de carne, como carnosita.
14: Sí, la textura.
15: No, la textura.
14: La textura.
15: Generalmente los hongos, las setas y también los hongos portobelo tienen esa textura que es como carnosa y hasta la forma en que como la deshebramos se ve como si fuera carne. Y ya de paso, pues tienes toda tu porción de verduras, ¿no? Que eso es lo que siempre busco en mi comida de todos los días. Por eso es que se me ocurrió ese tipo de receta, que adaptar una, o sea, la que ya existe de cochinita, pues hay que convertirla a una receta que tenga más fibra. ¿Y cómo? Pues haciéndola con setas.
14: Y ya habías colaborado con nosotros,
15: sí,
14: ¿no?
15: Sí, el año pasado, a principios de año, recuerdo, hicimos una receta de mole de olla verde.
14: ¿Y cuál ha sido tu experiencia de venir aquí a la grabación, de colaborar acá?
15: Quedo fascinada, porque he aprendido yo, y también sé que al transmitir una receta así, ¿no?, que quede práctica, alcanzable, económica y nutritiva, pues siento que ya dejé un granito.
14: Sí, para que repliquen la receta. Y finalmente, ¿cuál sería tu consejo para que justo las personas se acerquen de nuevo a la cocina y tengan este acercamiento con los ingredientes?
15: Pues yo, mi consejo sería, vayan a los mercados y que se animen un día, que compren un espárrago, unas calabazas, lleguen a su casa y las cocinen, ¿no? Yo creo que a través de Profeco en el canal pueden encontrar muchísimas recetas. Entonces es eso, que se animen, que se dé la oportunidad de fallar también, porque así es la cocina, un poquito prueba y error. Y sería eso, que se animen a probar ingredientes que a lo mejor nunca han probado y que se pueden sorprender un montón con el sabor y que hasta pueden descubrir una técnica maravillosa de cómo saben más ricos, ¿no? Okay. Ese sería como mi mayor consejo, que visiten mercados, supermercados, que compren un ingrediente, el que quieran, y que lleguen a cocinar.
12: Que se atrevan.
15: Sí.
12: Bueno, pues muchas gracias por esta plática, por acompañarnos y por enseñarnos esta versatilidad de las setas al pibil.
15: No, al contrario, muchas gracias a ustedes y espero nos veamos muy pronto.
12: Seguro sí, seguro que sí. Los invitamos y las invitamos a que consulten nuestras redes sociales y que acudan al canal de Profeco TV en YouTube.
15: Gracias.
12: Gracias.
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4: Son las 10 con 27.
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3: Son las 10:45.
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3: Son las 10:58.
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4: Son las 11 con 19.
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5: Son las 11:39.
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2: Son las 11:57.

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2: Es la 1:12.

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2: Son las 2:31.

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1: Son las 3:07.

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2: Son las 3:45.

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2: Son las 5:02.

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2: Son las 5:37.

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2: Siete de la mañana con un minuto. Estamos iniciando transmisiones a través de XFM 89.7. 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
8: Tú sabes que ser fuerte cuando se necesita es algo vital. ¿Cuántas mamás me estarán viendo o escuchando el día de hoy que han tenido que fingir que están fuertes y por dentro quieren gritar, quieren llorar, quieren largarse, quieren que la tierra se abra y se las trague o se los trague? Yo lo he vivido, eso de tener que salir a un escenario y dar mi conferencia 2 horas y no ando con condiciones para hacerlo. Lo he vivido, y no una, varias veces. Y está bien no siempre estar bien. Así inicio este programa de radio, porque ya te imaginarás de qué voy a hablar. ¿Cómo ser más fuerte después de un trancazo en la vida? De la muerte de un ser querido, de la traición de un amigo, de la traición en el amor, de que la regaste tan fuerte en tu vida que dijiste, ah, qué error tan grande, ¿por qué la regué? ¿Por qué me pasó esto? Que es parte de tu crecimiento. Resistirme a algo que ya sucedió causa mucho sufrimiento, no tanto lo que sucedió, sino esas ganas de querer devolver el tiempo que tú sabes que es imposible. Por favor, quédate con nosotros en El Placer de Vivir, porque te prometo un programa que te va a fortalecer, a darte esperanza a pesar del dolor, a que digas, bueno, ya pasó, ya sucedió, por algo o para algo, porque no podemos cambiar lo ya sucedido. Pero antes, inicio con esta reflexión, que es de esas reflexiones que estoy seguro que alguien tenía que escucharla el día de hoy. Que no es casualidad que estés aquí, no es casualidad que estés escuchando esto. No es casualidad que lo estés viendo, esté en alguna plataforma digital. La fortaleza no aparece cuando todo está bien. ¿Sabes cuándo aparece? Cuando en el fondo de tu ser decides no rendirte. Repito, la fortaleza no aparece cuando todo está bien. Aparece cuando decides no rendirte. porque las dificultades no siempre llegan para detenerte, a veces llegan para transformarte. Cada obstáculo puede quitarte la confianza, o cada obstáculo puede enseñarte de lo que realmente estás hecho, hecha, de lo que eres capaz. Resistir no es dejar de sentir miedo, es avanzar a pesar del miedo. Por eso te comparto esta frase: la adversidad no define tu historia, revela la fuerza con la que estás decidiendo escribir tu historia. Iniciamos por el placer de vivir internacional, cómo ser más fuerte después del dolor.
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2: Siete de la mañana con 6 minutos, seguimos en XFM 89.7. 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

0: 7 de la mañana con 9 minutos. Seguimos en XFM 89.7. ¿Quieres que tu hijo estudie una carrera universitaria? 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
17: Siete de la mañana con 15 minutos. 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
19: Te voy a decir la forma que yo acostumbro a usar, o las técnicas que acostumbro a aplicar en mi vida cuando necesito estar fuerte a pesar del dolor. Y no nada más eso, sino que ahora soy más fuerte que antes. Primero analizo la situación vivida. ¿A qué le estoy diciendo crisis, problema? Hubo un libro que leí de Bernardo Matías, creo que se llama Terriblitis. Evita la terriblitis. No todo es tan terrible. En este momento probablemente lo veo terrible, pero cuando pasen los meses o pasen los años, ya no va a ser tan terrible como lo vi al principio. Y ya lo has vivido tú, y yo también. Eso que decían, no hombre, ¿ahora qué vamos a hacer? Esto va a ser imposible. Y ya pasó, y se convierte en una anécdota, en una historia digna de platicarse o digna de olvidarse. Pero ¿cómo voy a salir de esto? Y salimos. La vida nos juega, mi segunda recomendación es que la vida nos juega una trampa, de que el pensamiento es lo que más complica una situación. No lo que viví, sino lo que estoy pensando. Eso es lo que más motiva una situación, lo que más complica la situación. De ahí viene la frase del estoicismo que dice, o de los estoicos, que dice: el problema no es lo que me pasa, sino cómo reacciono a lo que me pasa. Y es la frase con la que termino el programa de radio. Y la tercera recomendación que te hago es: a ver, ¿a con quién cuento? ¿Qué sí tengo? Empiezo a hacer en el momento de la crisis todo un inventario de quién sí me quiere, quién sí puedo, con quién sí estoy, con quién. Ese inventario bendito de qué sí puedo hacer ante esta situación modifica completamente la situación.

0: lo que estoy viviendo. Y ya que lo haya vivido, busco qué aprendí. ¿Qué lección venía escondida en esta adversidad? Que por, no, y me dejo de tonterías de que eso me lo mandó Dios. A mí Dios no me anda mandando, no sé qué tipo de Dios crea usted, pero no me imagino un Dios que vamos a mandarle una enfermedad a Joel porque lo veo,
1: ay,
0: muy,
1: no,
0: lo veo muy risueño.
1: Ay, no.
0: ¿A poco así es Dios?
1: No.
0: Pues no.
1: No.
0: Ahora vamos a mandarle al Cesarín. Ah, sí, muy alegre que anda siempre, que me anda motivando. No, vamos a mandarle algo para que ande.
1: No.
0: Pues claro que un, si el amor de mi Dios es incomparable al amor de un padre, infinitamente mayor, yo como papá no me imagino mandándole pruebitas a la China y a mi chinito, a mis hijos, de a ver qué tan fuertes son. Pues, ¿qué es eso? Vamos con tu nota, Joel.
1: Doctor, no, hombre, muy interesante esta información que compran. Mándales bendiciones.
0: Ándale.
1: Mándale salud, mándale que se ría.
0: Vibra, vibra. Ay, buena.
1: Ojalá y encuentre a alguien que lo haga reír, que la haga reír. Bueno, ¿quién? Les comparto. ¿A quién? A la gente que a veces anda muy seria.
0: Les falta,
1: una persona difícil, hay una
0: les
1: historia
0: falta
1: difícil.
0: Cariño.
1: Mucho.
0: Amor.
1: Bueno, hablemos acerca de esto que me ha llamado la atención. Han científicos estado investigando las conductas de una personalidad cuando está expuesta, de una persona cuando está expuesta a los aires acondicionados. Ante las olas de calor que estamos viviendo en muchas partes del mundo, pues muchas personas, los que tenemos la fortuna de tener aire acondicionado en nuestros trabajos, en nuestros automóviles, en el transporte público, es padre poder pues tener la ventilación bien adecuada. Pero hay personas que exageran con la temperatura que hay en el aire acondicionado en sus departamentos, en sus casas. Expertos dicen que tienes que saber manejar y controlar la ventilación. ¿Por qué? Porque puede obviamente ocasionar resequedad en tu nariz y en tu garganta, y es por eso que vienen las enfermedades, por la cantidad de cómo bajas la temperatura. Aproximadamente nuestro cuerpo, la temperatura corporal es de los 36 grados centígrados, entonces dice que no lo bajes, que no supera los 10 o 12 grados centígrados menos, porque lo que vas a hacer es resecar la mucosidad, disminuye una de las barreras que son naturales para podernos proteger acerca de virus y bacterias. Hay tantas personas que nos encanta dormir con la colchita aborregada y con el tigre a un lado o con la borrega a un lado. Entonces, los expertos dicen que es fundamental limpiar con frecuencia también los filtros de aires acondicionados, evitar el polvo, evitar el moho. Y también los bichos que andan circulando cuando tú disminuyes muchísimo la temperatura. Ponla a una temperatura favorable de unos 23 a unos a cantidad adecuada de Fahrenheit.
0: 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Imagínate tener
1: en un solo producto tener,
0: 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Y que todas las mañanas puedas hacer algo tan fácil como es esto. Una tapita diaria, una tapita de este producto que es el Oxifila de Tonic Life, que me encanta. Y lo metes, lo agregas a un vaso de agua. Y para mí, uno de los mejores productos de Tonic Life, el Oxifila de Tonic Life. 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Y si quieres ser distribuidor, vender el producto junto con el café de Tonic Life y otros productos, que son casi 27 productos más, te va a encantar. Lo tomo todas las mañanas y tómalo como agua de uso. Te va a encantar. Vamos a una breve pausa. Esto es Por el Placer de Vivir Internacional. Ahoritita volvemos.
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1: 7 de regreso con ustedes, seguimos en XFM 89.7, 7 de la mañana con 22 minutos, 7 de la mañana con 22 minutos. 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

0: 7 de la mañana con 25 minutos. 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
2: Siete de la mañana con 34 minutos. 7:34. 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
4: Decía Juan Gabriel, la bronca no es llegar, la bronca es mantenerse. Cuando le preguntaron, ¿qué siente usted, señor Juan Gabriel, por tanto éxito? Nunca se me va a olvidar, no, si el problema no es estar donde estoy, es cómo seguir estando en el gusto del público. Y así como digo, la bronca no es caerte, sino levantarte, yo lo comparo también con el éxito, lo que le llamamos fracaso. La bronca no fue que me traicionaste. La bronca es no haberme dado cuenta antes de que hubo señales. De que no eras de tanta confianza como me imaginé. Esa es la bronca. Y también una bronca muy grande. Tenemos llamada del público, ¿verdad? Una bronca muy grande es andarnos comparando con los demás. Y en era digital ni se diga. Por eso hay gente que se siente desanimada. Se siente bastante triste. Por eso siente que su vida como que no es tan fuerte como las vidas maravillosas de la gente que sale en TikTok, en Facebook, en redes, en Instagram. Es que mi vida no es tan bonita como la de ellas o como la de ellos. Porque nadie publica sus desgracias, sus despapalles que vivimos. Esto genera una sensación de insuficiencia permanente. Andarnos comparando constantemente con los demás. Compararte con trayectorias me hace una injusticia porque cada quien lleva su proceso. Los tiempos de Dios son tiempos perfectos. Y mis tiempos también son tiempos. Yo no me voy a andar comparando con ningún otro conferencista ni con otro conductor de radio. Cada quien lleva su tiempo, su proceso, y cada uno tiene su estilo, su manera de ser, punto. Pero andar viendo que aquel tiene mucha gente, que yo tengo poca, que aquel tiene más, que aquel es muy divertido, que aquel. No, señor, no, señora. Así es uno, así eres tú. Tú tienes ese cuerpo y bendiga su cuerpo. Bendígalo. Antes de quererlo cambiar, primero bendígalo. Porque la bronca no es la obesidad o la baja de peso, que tú no estás fuerte, que estás todo ñanga, ñango, que no, esa no es la bronca. La bronca es que primero no bendices lo que tienes, lo que sí tienes, que me da movilidad, que me mantiene con vida. Ahí empieza el problema de por qué no me levanto de los problemas del dolor. Te saludo con gusto, Trixia, te llamas, a ver, tu nombre es Trixia. Tixel, ni cómo ayudarte. Adivina dónde vas a ir a dar, Tixel. Ahí estás.
5: Sí.
4: Adivina dónde te van a mandar, Tixel. Tú dímelo antes de mandarte. ¿A dónde crees con ese nombre? ¿A dónde?
6: Hermana.
5: Bueno. Hola, doctor. Ya leyó mi libro.
4: Ya leí tu libro. ¿Pero a dónde te crees que te vamos a mandar?
5: No sé dónde me va a mandar.
4: Ah, Yosicel, Joel, dile.
7: Ay, perdón. Tixel, una disculpita.
4: Con todo el libro muy bueno.
7: Oh, doctor.
4: Tiene un libro muy bueno, no. Yo ya lo leí, me lo mandó la Tixel.
7: Tixel,
4: vas a la pista 2 con ese nombre tan exótico.
7: Ahí está la.
4: Tixel, te voy a decir qué me gustó más de tu libro. Ahora sí ponme música seria. Porque,
5: a ver.
4: Tixel. Estás en proceso de sanar, ya sabes de qué puedo decirlo, ¿verdad?
5: Sí, claro que
4: del cáncer. No te han dado de alta y escribes un libro con tanta esperanza, con tanta fuerza, con la biología de lo que viviste, amiga linda. Eres bióloga, con todo lo que viviste allá junto con tu marido, en investigación de eres investigadora, reina, de cocodrilos. Sí. Fíjate, para que veas que lo leí.
5: Gracias, doctor.
4: No sabes cuánto te admiro, Tixel. Gracias por estar escuchando el programa.
5: Ay, doctor, ya sabe que yo lo admiro un montón.
4: La admiración es mutua, Tixel. Tú has vivido cosas muy duras porque lo dices en tu libro. Pero ¿qué para ti qué ha sido ser más fuerte ahora después de todo lo que viviste? Dile al público, por favor.
5: Pues como dijo usted, mantenernos, ¿no? Creo que el amor propio más hacia el cuerpo, hacia nuestra propia biología, hacia nuestra propia lealtad, pues es lo más complicado, porque pues yo todavía estoy en etapa de remisión con el cáncer. Y cuando nos dan de alta del cáncer, pues normalmente uno quiere comerse al mundo, ¿no? Y creo que este gran maestro, que es el cáncer, nos dice con suavidad, despacio. Nadie te está acelerando, no tienes por qué compararte. Y ese ha sido como mi mayor reto, ¿no? El tener que volver a regresar a un personaje de suavidad, de lentitud, de reencontrarme con el amor, con la biología, ¿no? Por eso el título del libro, La magia de la ciencia.
4: Y sanar tu pasado, Tixel.
5: Exactamente, sí.
4: Dile a la gente por qué es tan importante conocer tu pasado para sanar tu presente.
5: Pues uno no se da cuenta, doctor. A veces vivimos en un mundo tan acelerado y creo que también el mundo nos viene motivando a vivir tan acelerado que no nos fijamos en nuestro pasado, en nuestras emociones, ¿no? Somos muy ambiciosos y cuando nos frenamos por estos golpes de la vida, pues nos hace frenarnos así como en los carros, o nos frenamos o nos frenamos.
4: Tixel, te quiero tanto, te admiro tanto, amiga. Una pausa muy breve. Este es El Placer de Vivir Internacional. Ahorita volvemos.
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25: Fíjate que mi padre se puso muy malo cuando yo tenía unos 35, 36 años, me acuerdo. Le dieron 4 infartos y en la puerta del quirófano me dijo algo que nunca se me va a olvidar. Me dijo: te voy a encargar que si me pasa algo, en la puerta, así para entrar al quirófano, que lo operaran de corazón abierto, aquí en cardiología, te voy a encargar 2 cosas, me dijo. Si no salgo, que no le falte nunca nada a tu madre. Por favor. Y 2, haz lo que te gusta hacer. Sigue de piloto, sigue en la tele. La vida es muy difícil, hijo. Yo cuando era niño no comía porque no tenía para comer. Y ahora que tengo tampoco puedo comer porque estoy enfermo de todo. Eso me dijo mi padre en la puerta del quirófano para ser operado de corazón abierto. Y son cosas que no se me olvidan. Mi padre era un hombre muy sabio, muy inteligente, tipazo. Después de esto, años después, le dio cáncer. Entramos al hospital, al sur de la ciudad. Y me dicen los doctores, me mandan llamar a mí. Me dice, tu padre tiene cáncer en pulmón, columna, médula y cerebro. En metástasis. Madre santa. Y al día siguiente le empezaron a hacer estudios y estudios. Y a los dos días me dicen, papá, ¿qué tengo? Estaba sentado en un sofá en el hospital. Y le digo, papá, te están haciendo estudios, te están revisando, no saben todavía qué tengo. Y me vio a los ojos y me dijo, dime qué tengo. Estoy listo. No le debo a nadie. Ni a tu madre, ni a ustedes. Hoy me puedo ir. Dime qué tengo. Esa ha sido la pregunta más difícil que me han hecho en toda mi vida. Sentado así como estamos tú y yo. Yo no le podía mentir a mi padre porque mi padre era un sabio, un hombre muy inteligente. Él sabía que tenía ya algo muy grave, ¿no? Y le dije, tienes cáncer. ¿En dónde lo tengo? Tienes en el pulmón y tienes 3 tumorcitos en el cerebro. ¿Y qué van a hacer? Y ya, vamos a platicar entonces, pero así era mi padre. Entonces, todas esas cosas siempre convivió conmigo, siempre me llevó al fútbol americano, al fútbol soccer. Yo fui muy deportista, me llevaba al soccer, me llevaba al americano. Todos los sábados salíamos a echar una tortita, a comer a la calle, a dar la vuelta. Era una familia tradicional mexicana muy unida.
0: ¿También le daba al América?
25: No, él le iba a los Pumas.
0: Ah, él iba a los Pumas. Vivencia difícil.
25: Sí, no.
0: ¿Y mamá?
25: No, mi mamá, una mujer luchadora, trabajadora, siempre al lado de mi papá, siempre con él, siempre apoyándolos, dedicada a su hogar, a sus hijos. Impresionante, mi mamá, como las madres de México, las madres tradicionales, ¿no? De casa, con el marido, con los hijos, estirando la liga, espectacular.
0: Cuando dijiste, ¿quién fue el que te inspiró? Porque desde niño quería ser piloto, sí. Piloto aviador.
25: Sí, siempre.
0: ¿De dónde nació eso? ¿Qué fue ese momento que recuerdo? Yo recuerdo cuando decidí ser médico. Ajá. A 9 años de edad. ¿A qué edad y qué fue?
25: 6, 7 años. Yo soñaba muy seguido que volaba. Soñaba que volaba como si yo fuera un pájaro. No volaba en un avión. Yo volaba. Yo me aventaba soñando y volaba y veía la ciudad abajo y veía los carros y veía la gente. Y tenía muy, muy seguido tenía ese sueño. Yo soñaba que volaba, como persona volaba. Haz de cuenta como Batman, como Superman, haz de cuenta. Yo volaba y veía, y eso, ese vuelo que yo hacía y sentía el viento, me marcó muchísimo. Y lo soñé muchas veces de niño, Y toda la vida, yo nunca soñé. De hecho, mi papá cuando voy a terminar la prepa, mi papá tenía una fábrica muy, muy buena fábrica, en auge extraordinario, y me dijo, vente a trabajar conmigo, un año.
0: O sea, tenías el futuro asegurado ahí.
25: Pues, es tuyo, esto es tuyo, la fábrica es tuya, esto es tuyo, esto va a ser tuyo toda la vida, ya desde ahorita es tuyo. Vente, papá, yo quiero ser piloto. No, me dijo, te propongo algo. Vente un año a trabajar a la fábrica. Y si después de ese año quieres ser piloto, te metes a estudiar de piloto. Me regaló un Mustang espectacular, una moto Norton inglesa, que a mí me encantaban las motos. Y me pagaba un sueldazo y era el hijo del dueño. Pasé un año bomba ahí en la fábrica de mi papá.
0: Pero bonito. Quiero ser piloto.
25: Y a los 11 meses me manda a llamar otra vez. Me dice, ¿qué pasó? ¿Cómo la ves? ¿Cómo te sientes? Papá, yo vine aquí por ti. A mí esto no me gusta, no es lo mío, papá. Perdóname, no es lo mío. Yo nací para ser piloto y quiero ser piloto.
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1: muchas felicidades para el doctor César Lozano, su amigo desde Reynosa, Claudio González.
3: Hola, hola, doctor César Lozano, saludos desde Cuauhtémoc, Chihuahua. Suelo escucharlo casi a diario y me encanta su programa y todos los temas que presente, que son de gran ayuda para todos. Un fuerte abrazo y bendiciones para usted y su equipo, César.
4: Hola, doctor. Aquí Freddy, saludos desde Chihuahua para usted y para todo su equipo. Saludos a Joel y quiero pedir que mande a mi mamá a la pista. Se llama Kishu.
0: Saludos a tanta gente linda que nos está escuchando en Reynosa. Claudio González, te mando un abrazo. Cuauhtémoc. Cuauhtémoc, Chihuahua. Estamos en todo Chihuahua en sintonía, ¿eh? Muchísimas gracias a las estaciones de Chihuahua. Me encanta estar en la Super Máxima, en la Fiesta Mexicana, en la Grandota. Gracias, Radio Max. También estamos en Radio Max.
5: Así es, saludos a la gente de Radio
0: Estabas
5: Max.
0: ¿Sabes? Es que estaba tomándome. No, voy a decir lo que pasó. Es que ustedes no lo ven. Pero estaba tomando Joel. Cuando dije la Grandota, Joel se estaba ahogando. No. No. Así se llama la estación. ¿Qué quieren hacer? También a Freddy en Chihuahua le mando. ¿Qué quiere que dice? Quiero que manden a mi mamá a la pista. Se llama.
5: ¿Cómo se llama? ¿Cómo se llama?
0: Ya la habíamos mandado, claro. ¿No? Sí. A Kishu. Señora Kishu. Segunda vez que la mandamos a la pista, señora. A petición de tu hijo. Infeliz. Mira qué infeliz mandando a la mamá. ¿Cómo te mando a ti? Pista 2, señora. Es más, la subimos despacito.
5: Yo no en sé el elevador.
0: En el elevador. Espérame, si que estoy tan grande. Ya, quítame tu cochinada. Vamos. Ay, ¿con quién? Doctor. Vamos con el señor Joel Garza. Por el placer de estar conectado a las mejores aplicaciones gratuitas en tu celular.
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5: Gracias, doctor César Lozano. Amigos que están en sintonía de Por el Placer de Vivir, soy Joel Garza y como cada semana estoy con ustedes compartiéndoles aplicaciones, compartiéndoles información de tecnología. Pero hablemos acerca de Tinder y Bumble, porque me lo han estado preguntando muchísimo. Y aunque muchos todavía creen que eso de ligar en aplicaciones no funciona, ojo, la realidad es completamente diferente. Actualmente millones de personas en el mundo utilizan este tipo de plataformas. De hecho, hay estudios recientemente que indican que cerca del 40% de las parejas nuevas, ojo, cerca del 40% de las parejas nuevas se conocieron en internet y en aplicaciones móviles. Entonces, la cifra es grande. O sea, prácticamente 4 de cada 10 relaciones comienzan hoy con un mensaje, con un match o con una conversación digital. Por ejemplo, Tinder tiene más de 75 millones de usuarios activos en el mundo y se realizan millones de deslizamientos al día. La razón es la facilidad. En pocos minutos tú puedes conectar con personas que tienen gustos similares, que viven cerca de ti o buscan exactamente lo mismo que tú. Y aquí viene algo interesante. Muchas personas usan Tinder no solamente para encontrar pareja, también la utilizan para poder conocer amigos cuando viajan, para poder practicar idiomas, para poder salir de la rutina o recuperar seguridad después de una ruptura, ¿por qué no? Ahora, hablemos ahora de Bumble. Bumble ha crecido muchísimo porque propone algo completamente diferente. En esta aplicación, las mujeres toman la iniciativa al comenzar la conversación. Probablemente muchas personas ya lo saben. Y eso que ha generado una comunidad que muchos usuarios consideran más relajada, más segura y con interacciones un poco más auténticas. De hecho, gran parte de usuarios dicen que les gusta Bumble porque sienten menos presión y conversaciones más naturales. Ojo aquí, hoy ya no es raro conocer matrimonios, ya no es raro conocer amistades e incluso socios de trabajo gracias a este tipo de aplicaciones. Claro, como todos en internet, también hay que usar un sentido común, cuidar tus datos personales, verificar los perfiles y no idealizar demasiado rápido a alguien que apenas estás conociendo. Pero bien usadas, estas aplicaciones pueden ayudarte muchísimo a salir de tu zona de confort, porque a veces el amor, una amistad importante o una gran conexión puede comenzar con algo tan simple como un hola. Así que personalmente creo que la tecnología puede ayudarte cuando la utilizas inteligentemente, puede acercarte a personas y no alejarte. Así que te invito a que las descargues si tú las consideras y que me sigas en @joelgarza_. Ese es mi Instagram. Si tienes alguna duda, alguna inquietud, estoy a tus órdenes. Sigue disfrutando tu día. Es único y sigue aquí en Por el Placer de Vivir.
0: Gracias, Joel, y gracias a ti. Les quiero recordar que voy a estar en San Diego para la gente que me está escuchando en Tijuana. o en San Diego, voy a estar en el DoubleTree by Hilton. Este 7 de agosto, 8 de la noche. 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Hablarenpublico.info. Esto fue Por el Placer de Vivir. Ánimo, hasta mañana.
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3: Todos, y estamos iniciando La Chorcha. Los saluda Rolando Arenas y aquí está mi compañero Hernán. ¿Cómo estás, Hernán?
4: Súper feliz, contentísimo de estar de nueva cuenta en el 89.7 de XFM. 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Hoy, que gracias a Dios es súper miércoles, ya mitad de semana, ya como quiera, Popín. Estamos a 5 de agosto de este 2026.
3: ¡Ay, te estás quejando otro día! ¡Ay, no!
5: Siquiera he dado los buenos días y ya recibí el primer grito.
3: ¡Pero la jetota que haces!
5: Siquiera he dado los buenos días y ya recibí el primer grito del miércoles. Muy buenos días, a pesar de todos. Que tengan un excelente miércoles, mitad de semana, para todas, todes y todes, menos a UNE.
4: Uy, a UNE, menos a UNE.
5: Menos a UNE.
3: ¿Y quién es?

0: Se une.
1: Ponte el saco si quieres.
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1: 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Así es, te quitas un gran peso de
0: 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Yo antes iba allá al centro.
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0: Y me quedaban las marcas y se me hacía la marca.
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1: También, ¿verdad?
0: No, y cuando... 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
1: De Rolando Arribas para arriba, de Rolando Arenas para arriba.
0: No, la verdad, tengo años siendo cliente de
2: cuando veas a tu mamá,
0: Laboratorio, sí. 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
2: 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No le quiero dar esa noticia a Rolando porque ya no va a venir, va a querer que vayan a su casa. Eso déjaselos a quien verdaderamente
1: viviera tan cerquita.
2: No se puede mover, Rolando. Así
1: viviera tan cerquita.
0: Ay, ya vas a empezar.
1: Vives hasta el otro lado de Mazatlán.
2: No, aquí vive en Playa Azul.
1: Por eso, el verdadero Mazatlán es para acá.
0: Estoy recibiendo una agresión, ¿eh?
1: Ay, por favor, únete a la lista.
2: Manda tu carta al defensor de las audiencias.
0: Voy a mandar al defensor de las audiencias.
1: ¿Una mentira?
0: Sí,
1: porque... ¿Qué mentira dije?
0: Estás agrediéndome, diciendo que
2: vivo.
0: Estás criticando el lugar donde vivo.
1: No, señor. Te dije que vives hasta allá.
2: 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Y en este momento iniciamos transmisiones a través de nuestras redes sociales. Adelante, señor Arenas.
0: Ay, pues no quisiera empezar, pero otra noticia nacional.
1: ¿Qué pasó?
0: Sí, asesinaron en Culiacán
1: a un influencer,
0: César Gastelum, transmitiendo en vivo.
1: Sí, fíjate que sí, César Gastelum,
0: a las 8 de la noche, la
1: César
0: verdad.
1: Gastelum era muy popular en redes sociales, más que nada en Culiacán, porque sus redes sociales, bueno, pues mostraban opulencia, ¿no? Aparte, él tenía un personaje de un padrecito que le daba las bendiciones a los que salen en sus videos, y efectivamente estaba realizando una transmisión en vivo para redes sociales, creo que era para Twitch, no recuerdo la red social. Twitch, perdón, y estaba recibiendo, estaban afuera de un negocio de que vende pollo frito, y bueno, pues de repente se escanta.
0: El Kentucky, ¿no?
1: No sé qué es Kentucky, la verdad.
0: Ay.
1: Si vas a darme un golpe, por lo menos aprendete la marca, es KFC. O KFC. Pero bueno, estaban afuera de esta tienda que vende pollo frito, y se ve cuando se escucha, se ve y se escucha cuando él dice: esos dos que vienen en la moto me da miedo. Pues sí, el miedo no anda en burro, el miedo anda en moto, y lo ultiman de un balazo en la cara.
2: El acompañante de él le dice: no, sí, la verdad, yo los vi, no sé qué, algo así le dice. Iban disfrazados de repartidores de aplicación. Y de repente, pues, se regresan estos motociclistas.
0: ¿Cuándo va a terminar esta violencia en Sinaloa?
2: Pues cuando dejes de consumir.
0: ¿Consumir qué?
1: Droga.
2: Droga. Mientras haya negocio, mientras haya demanda, el negocio va a continuar.
1: Y bueno, él era muy amigo de otro influencer también, el gordo, ¿qué se llamaba? ¿Gordo qué?
2: El Peruzzi.
1: El Peruzzi.
0: Se llamaba.
1: Sí, pues es que déjame terminar. El Gordo Peruzzi también era una persona, un influencer de Culiacán, que pertenece a un grupo de influencers de Culiacán.
2: De hecho, también le negaban con algún familiar de un Marquitos, de uno de los Marquitos Toy, ¿no?
1: Así es.
2: De la esposa.

0: esposa de Marito.
1: Y también lo
0: asesinaron. ¿Una relación o amistad?
2: Lo asesinaron.
0: Ah, ok.
2: Bueno, lo relacionaban, pero yo leí en el Infobae que no tenían ninguna relación. Lo único que los unía era de que su apellido era el mismo y que eran conocidos y que vivían en Culiacán. Pero se les relacionó nada más.
0: Y hace poquito hizo un video con una influencer, una chica trans.
2: Con la bebé.
0: Con la bebé, se llama
2: la bebé, perdón.
0: Lo que viene viniendo la bebé.
2: La beba, perdón.
0: Diciendo que viene a la bebé.
2: Ah, la bebé va a llegar.
0: Malito,
2: la bebé.
3: Una disculpa, pero pues.
1: La bebé de 50 años.
3: Oh. 52, señor, algún problema. Me está agrediendo, ¿eh?
0: Ahí tenemos.
3: Estoy recibiendo una agresión.
2: Recibo tu carpeta y esta va a proceder inmediatamente. Claro,
0: o sea, hay carpetas.
2: Inmediatamente.
0: La tuya, ¿cuándo te la
2: yo, Ombudsman de
1: GPM. ¿Y la
0: rezagada?
1: ¿Y a dónde vas a mandar a la mía?
2: Atrás.
1: Rezagada,
2: ¿no? Oye, es que sabes, con esta bronca de vamos a cambiar de tema drásticamente, sí. Pero eso de la defensoría de las audiencias.
3: Ajá.
2: ¿Sabes quién va a utilizar estos mecanismos? Los oligarcas, los empresarios, los todos esos que van a bloquear que hablen de, por ejemplo, Ricardo Salinas Pliego, tú vas a aprovecharte de eso.
3: Muchísima gente, una disculpa, la verdad es que me estaba sacando estudios y ¿qué creen? ¿Qué? Ya saben que tienes que traer la muestra de orina y al modo.
0: Te dijimos como tres.
3: El botecito, pero aquí mis amigos de Laboratorio San Rafael pues me facilitaron.
2: Te lo proporcionaron.
3: Pero de esas veces.
0: Yo también cuando iba mi niña.
3: Me acordé de mi infancia, de que tienes que hacer pipí y no te salen las ganas, ¿sabes cómo? No. Pues me tuve que esperar un ratito, entonces dije, bueno, ahorita me subo al carrito, pero ya afortunadamente pues prevenir, ¿no?
0: Bueno, que el Laboratorio San Rafael te dio la solución.
3: Todo me solucionaron rápidamente.
0: Y regresando, acababa de hacer una colaboración con la Beba, ¿no?
2: Con la Beba, efectivamente, tener una cita. Y de hecho hay un video donde la Beba le están, porque ya estaba en vivo y le estaban informando que había pasado ese acontecimiento lamentable. Ajá. Y la gente le ponía, termina el live, salte hija, por favor. Y sí, como que terminan el live, tener una cita pendiente en 2 días después, iban a grabarlo pues para redes, contenido para redes sociales.
3: Imagínate la impresión de
1: la Beba. ¿Es chico o chica? No entendí.
3: O chique, lo que fuera, ¿eh?
1: Te explícame.
3: La verdad,
1: a mí no me pones atención.
2: Lo que pasa es de que Aline está hablando.
3: Sí, imagínate, tomé interrumpido.
1: Sí,
2: no le hagas caso, contéstalo, termina.
3: Que los compañeros, aunque me dé vuelta con el dedo, por mí de cero en la cabeza o en el cogote. El tema es la impresión de los muchachos cuando estaban grabando, ¿sabes? Porque finalmente no habían terminado ellos su grabación, o a lo mejor la terminaron en vivo, pero seguían en la participación. O sea, la verdad, ahorita ya no hay miedo ni temor de nadie. Cualquiera con bajos escrúpulos y bajos valores, por 3 pesos, saca una pistola.
1: Terriblemente.
2: Bueno, no estoy de acuerdo. Para eso está la fiscalía, que debe abrir una carpeta de investigación. Porque si no.
1: Y desgraciadamente son jóvenes.
2: Si no me hubieras interrumpido y me hubieras dejado terminar mi comentario anterior, esta persona, Gastelum, era muy amigo de Perosi. Pero sí fue ultimado también, creo que no sé si a principios de este año o el año pasado. Y el Perosi aparecía en estos volantes que eran operadores y lavaderos de dinero de los Chapitos. Uh-huh. Donde también en ese papelito aparecía el Marquitos Toys, tu ídolo Hassan, el Peso Pluma.
1: ¿Quién es Hassan?
2: Peso Pluma. Tu ídolo Peso Pluma.
0: ¿Qué quieres que lo traigan aquí en Carnaval?
2: Entonces, bueno, por eso la fiscalía debe de darnos certeza de qué es lo que está pasando. Porque debemos de diferenciar un ataque directo. Ajá. A un ataque a la gente de México, o de Mazatlán, o de Sinaloa, o de Culiacán. No es lo mismo, porque...
3: El ataque nos queda muy claro que no hay más que directo.
2: Sí, pero no hay que influir en el pánico y en la histeria.
1: Ah, de o que sea están... que no voy a sentirme influido en el pánico. No estoy viendo un asesinato y no quieres que me influya.
2: ¿Andas mal pisando chueco o qué?
1: No
2: hay que influir en la histeria de que todos los motociclistas, o sea, con esa motocicleta ahorita que pasó ya estuviera todo histérico. O sea, no son ataques a la sociedad.
3: No, pero te voy a explicar.
1: Pues la verdad, fíjate, Hernán. Hablando de las motos, ayer pasaron 2 motos con 2 acompañantes. La verdad, yo andaba paseando al Pecas y me dio miedo, ¿eh?
0: Es lo que te está diciendo Popín, sí. Que no
2: me hace caso.
1: Me dio miedo, ¿eh?
2: ¿Por qué te dio miedo?
1: Porque las motos a toda velocidad con dos acompañantes.
3: Pero, bueno, se les hizo tarde.
1: Sí, eran jovencitos y no, la verdad.
3: Es que mira.
1: Me dio miedo pensar que disparen la moto y disparen.
0: Pero atendiendo a tu solicitud, acuérdate que se les ocurrió la brillante idea de parar a cualquier

0: necesito hacer una aclaración. Popín, tienes toda la razón de que no podemos vivir en un pánico total, pero yo te voy a hacer una cosa. Cuando ya, te voy a decir algo, cuando ya alguien le pasa un suceso, a alguien que le pase un suceso, Rolando, puede generar un trauma por cierto tiempo. Si tú no has cometido ningún delito, Rolando, la gente tampoco anda arriba de las motos disparando a diestra y siniestra. No tiene por qué darte miedo que vayan unas personas en motocicleta.
1: Pero el fin de semana hubo 6 asaltos, sí, en la playa del sur. Rolando, la gente inocente, a ¿no? A ver.
0: Asaltos, no mataron, sí. no te me ataques, agarra aire. O sea, lo que está queriendo decir Popín es que tampoco tenemos que andar con ese pánico. Yo vi una moto, me voy a tirar al suelo. Yo, desafortunadamente, sí tuve un suceso donde me asaltaron el año pasado en una motocicleta. Apenas me subo en mi camioneta y bajo los vidrios a la mitad. Oigo una motocicleta y sí me pongo de nervios, pero no por eso voy a andar contagiando a todas mis amigas que no les pasó lo mismo, diciendo que toda la gente que anda en moto... si escuchamos una moto, corremos el riesgo
2: No podemos hacer nada. El común denominador, el ciudadano promedio, estamos indefensos. No tenemos la protección que necesitamos.
1: Lo voy a hacer como mi vecino. Voy a llevar una pistola.
0: Esa es la solución. Y los voy a matar. El primer susto que te den, pues sigue dando esas declaraciones y en la primera oportunidad te van a agarrar y decir, con permiso.
2: La impartición de justicia.
0: Eres sospechoso de...
2: La impartición de justicia está dada a un poder, Rolando.
1: Al poder del crimen organizado.
2: Bueno, ¿y de culpa de quién es?
1: Pues, o sea, ¿de quién es?
2: Tú estás llamando a una insurrección, Rolando, y me parece delicado. Es delicado.
0: Sí, no
1: pues si el gobierno no puede, ¿qué voy a hacer?
2: Bueno, te escuchas peor que Felipe Calderón, ¿eh?
0: Sigue
2: te escuchas peor que Felipe Calderón. ¿Eso quieres?
1: No quiero un mundo, quiero que los policías echando los policías recibiendo el aire adentro en la tienda, bueno, y afuera es que están asaltando.
2: Es que estás confundiendo, estás haciendo una capirotada, Rolando.
0: Sí.
2: Estás haciendo una
0: capirotada.
2: Si fuera mole te saldría riquísimo, sí, Rolando. Pero no, tú estás confundiendo un asalto, que eso es responsabilidad del gobierno municipal, prevenir el asalto a negocios, a casas.
1: Yo corrí a todos los que están echándose el aire, aunque se está haciendo mucho calor.
2: Los estás confundiendo con los delitos de alto impacto, que eso es responsabilidad del gobierno federal. Y tú estás llamando a una insurrección. O sea, estás llamando que los civiles se enfrenten a criminales. O sea, tú estás viendo los resultados negativos del poder de la policía, de
1: ¿y
2: los
1: qué militares. Vas a hacer? A ver, tú dime.
2: Bueno,
1: ¿cuál es la solución, según
2: Rolando,
1: tú?
2: Rolando, tú no puedes llamar a que el común denominador se levante en armas, porque si los policías, los militares y las marinas no puede, ¿qué te hace pensar a ti, setentón, que puedes levantar un garrote y agarrarte con los criminales? ¿No te parece, permíteme, te parece una imprudencia?
1: Pues
2: ¿no
1: sí te parece imprudencia,
2: peligroso?
1: ¿Y qué voy a hacer? A ver, dime tú.
2: Yo exponer a mis padres a más violencia, estás muy, muy equivocado.
1: Perdido y estoy.
2: Bueno, pues eso ya es tu bronca, pero yo no voy a llamar al común denominador a que se levanten armas. ¿En qué mundo vives?
0: Que seguramente
2: si caen militares como moscas, caen policías como mosca, caen alcaldes como moscas, y ahora tú quieres que el ciudadano común y corriente también, ¿no te parece una irresponsabilidad?
1: Ay, no, pues ya no me parece, la verdad me parecía. Ahorita pues ya defendería al menos a la ciudadanía.
2: Dime qué voy a hacer yo con un arma en las manos a enfrentarme al crimen organizado. A un
1: ¿y te parece bien que claro, maten a gente
2: claro que
1: como
2: no
1: es para...
2: parece bien, Rolando?
0: Y no por eso van a andar con una
2: pero no
0: en
2: por
0: la
2: eso
0: calle.
2: No por eso me voy a enfrentar yo a las facciones de criminales. ¿Qué voy a hacer yo, un inútil de 40 años, de 120 kilos? ¿Qué voy a hacer yo contra el crimen organizado? Dímelo.
1: Ay, no. O sea, ya te rendiste entonces.
2: No me como lo dije, Rolando, lo que pasa es que no está en mis manos, no puedo hacer nada. Lo que puedo compartir la información, esto es lo que puedo hacer, Rolando. Agarrarme a golpes con el crimen organizado, ¿qué crees que me va a pasar? Contéstame. Es una pregunta directa.
1: Pues te van a hacer
2: daño. Así es. Sí. Mejor me quedo calladito.
1: Bueno, cambiamos de tema. ¿De qué se trató la mañanera hoy?
2: Ah, fue una reforestación a nivel nacional.
3: Ay,
2: estuvo buenísimo. Resulta y resalta que van a implementar, hay un Sembrando México, no sé cómo se llama.
3: Sembrando vida.
2: Sembrando, pero a nivel nacional. Pero hubo un momento en el que se

0: se enlazaron todos los gobernadores y la, todos los gobernadores de México, incluidos los de oposición. Hubieras visto la jeta, hablando de jetas, de la presidenta, de la gobernadora de Rolando Arenas, Maru Campos.
1: Estuvo ahí.
0: Estuvo la Maru Campos. Yo siento que la pusieron a propósito en la parte de arriba, o sea,
1: para que se viera.
0: Para que se viera, o sea, de todos era la que se veía, y así, como las jetas de Rolando, ¿no?
2: Mis jetas son las tuyas.
0: Las tuyas.
2: A ver, ¿qué dijo la Maru Campos?
0: No dijo nada, nomás la pusieron, la expusieron ahí.
1: ¿Pero quién habló? ¿Habló a alguna secretaria?
0: Oye, es que... No, todos, o sea...
1: Porque sí hablaban gobernadores.
0: Sí, se enlazaron todos los gobernadores, estaban en,
1: cuando
0: en,
1: le tocó
0: en la mañanera.
1: A Maru Campos no habló
0: ella. Es que no fue uno por uno. Primero señaló unos 3, 4, y ya después dijo, ¿alguien que quiera decir algo? Y levantaban la mano... Y la presidenta decía, adelante.
1: Ah, o sea, pero no hablaron los 32.
0: No, oye, no hablaron los 32.
2: La Maru Campos ha dicho que le
0: la
2: anda...
0: gobernadora Maru Campos para usted.
2: La Maru Campos.
0: La gobernadora
2: Maru Campos. Ha dicho que recibe amenazas, y que no son por teléfono, que son por oficio. Alguna, que le quieren hacer daño ahí a su familia. Es lo que dice la señora esta. Sí, la Maru Campos.
0: La gobernadora, es que sí, me perdí, no sé de quién estás hablando. Sí.
2: ¿Y qué hablaron de la seguridad del
1: no, el tema fue no. Se le dio continuidad al asunto de el derecho y la defensoría de las audiencias. Uh-huh. Nuevamente volvió a mostrar el video en el que se juntaron en una mesa redonda en ADN, no era ADN 40, era con el canal 40, antes de que se lo robara Salinas Pliego con un convoy de paramilitar en el Cerro del Chiquihuite, pues se le pertenecía a un particular, ¿no? Bueno, ahí se juntaron Ciro Gómez Leyva, Denise Merker, López Dóriga y Sergio Sarmiento. Volvieron a reproducir el fragmento en el que dice que es que sí debería de haber una, sí debería de haber una ley. Fíjate, ni siquiera aquí dice la defensoría. Debe de haber una ley para la calumnia y la difamación. Imagínate que yo difamara a alguno de ustedes 4 y ustedes no se pudieran defender. Debe haber una ley que dijera, si no te retractas, te voy a demandar. Es que hay que reconocer, los medios de comunicación mienten, a veces por error y a veces deliberadamente. Y todo se quedó, como dice Popín, ahora.
0: Pues empezó a pisar callos.
1: Ayora.
0: Pues empezó a pisar callos.
1: Dijeron el ayora, de aquella época era diferente, el ayora, pero de aquella época. Y entonces, pero a ver, como que diciéndote, como que te equivocaste, ¿cómo se llama este caso?
3: Rebobíname.
1: Corrígelo. No, lo que pasa es que sí, los medios de comunicación mienten y a veces lo hacen y muchas de las veces deliberadamente. ¿Por qué lo repitió? Si ya lo había estado, porque él ahora ya 2026, hace un día o 2 días, volvió, lo entrevistan y vuelve a decir lo mismo. Dice que los medios de comunicación mienten y en muchas de las ocasiones no es por error, sino de una manera deliberada. Y pues, o sea, pero él proponía en aquella época algo más allá. Ahí sí proponía que el gobierno mismo, que la fiscalía mismo, o que lo que ahí sí que fuera punitivo o administrativo. Es decir, si López Dóriga no se retracta y llamó narcogobernante a alguien y que no tiene.
2: O el mismo Salinas Pliego con su TV Azteca.
0: 26 años antes de que ahorita se utilizara el.
1: De hecho, utilizó el ejemplo de narco. Así hace veintitantos años. Así utilizó. Es. Imagínate que un comunicador acusar a alguien de narcotraficante, eso lo dijo hace 26 o 30 años, no sé cuándo fue que por cierto yo sí la vi en su momento en vivo. Debería tener la persona que fue acusada de narcotraficante, porque ahora todo el mundo como comunicador sí, podemos decir
2: el alito
1: porque tan se nos antoja decirle, yo creo que él es narcogobierno, sí. Narcotraficante, yo lo puedo decir, no pasa nada. En aquella época Sergio Sarmiento proponía de que si alguna persona le llamaban narcotraficante, pudiera darle la oportunidad de decirle, oye, o te retractas o te puedo demandar. Aquí, en este caso, la propuesta de la presidenta no es administrativo, penal, judicial. Aquí lo que quiere es que algunos medios ya lo tienen. Yo ponía como ejemplo Noroeste, que yo me acuerdo cuando recibió
2: la defensa del lector.
1: Creo que eran los domingos, venía en defensa del lector, era alguien propuesto por el mismo periódico y ventilaba y exhibía cómo se equivocaban columnistas, eran imprecisos, incluso había publicidad engañosa, todo eso lo publicaba el defensor. Y tenían su código de ética. Algunos sí, algunos no. La única ley que quiere proponer es que todos los medios de comunicación tengan su código de ética. Y ese defensor no va a ser el gobierno, el defensor de las audiencias. Va a ser del mismo medio de comunicación. se va a nombrar un defensor de las audiencias. Si alguien dice, oye, me dijeron que yo fui un corrupto de la administración fulano, oye, en ese año yo ni siquiera ocupaba ese puesto, yo estaba en otro puesto, o te retractas, por favor, dame derecho de réplica, o a ver qué haces. El defensor de las audiencias, eso va a decir, aquí en La Chorcha vamos a tener que aclarar, el defensor de las audiencias de Grupo Promomedios nos trae una nota que dijimos de manera imprecisa, acusamos a tal persona de haber sido coludido con el robo de, ¿cómo se llama? El Lámparas Gate, por ejemplo, ¿te acuerdas de aquel asunto de las lámparas? Y si es cierto, esta persona nos aclara que ni siquiera trabajaba en ese departamento, él trabajaba en otras cosas. Nota aclaratoria.
0: Ahora, no se está modificando la Constitución, sino ya está legislado, ya se encuentra en una modificación que se le hizo a la Constitución, creo que en el 2014, en tiempos de Felipe Calderón. Fue una iniciativa panista, creo. Y lo único que pide la presidenta Rolando son tres cosas.
2: Una, o sea, mi presidenta, no es la tuya.
0: Una, que la empresa contrate a una persona que represente la Defensoría de las Audiencias, como lo estaba mencionando Hernán.
1: Ya sea lectores, radioescuchas, sí, o televisión.
0: Número dos, que expongan, que publiquen, que redacten o que saquen un código de ética.
1: Que ya lo tienen muchos medios de comunicación y otros no.
0: Y en tercera, que encuentren la manera de conectar con el común denominador, que sea una plataforma o que sea una oficina, para que el común denominador, o en este caso la audiencia o el aludido, pueda dirigirse rápidamente para decir, oye, aquí está pasando esto, están diciendo esto, y en menos de 20 días se aclare. Porque si no, se van a meter carpeta tras carpeta tras carpeta y ahí se va a pasar.
2: Oye,
0: ¿no?
2: Qué bueno que existen las mañaneras.
0: Entonces, eso es lo que están pidiendo. Y ahorita todo el mundo lo posiciona, ah, de que la censure, que no sé qué. La presidencia no está diciendo, tú no vas a decir esto, tú no vas a decir lo otro, sino que las audiencias tengan el derecho o la oportunidad de defenderse.
1: De defenderse ante un medio de comunicación, y que sea el mismo medio de comunicación que te atienda, porque no te va a atender el gerente, jamás te va a atender el dueño. Tiene que haber un departamento.
0: Para que te atienda Rolando, tienes que hacer cita. ¿Tú crees que Rolando Arenas va a bajar de la pirámide?
2: Ay, siempre párale.
1: Pero sin embargo, puedes enviar un correo, puedes una llamada telefónica o visitar personalmente al defensor de las audiencias, no de gobierno, sino del mismo medio que te difamó, y exigirle que por favor aclare.
2: Ya me difamó, te voy a mandar una carta porque me estás diciendo que no voy a atender a la gente.
1: Me pasas de primera la link que va llegando.
0: Me pasas un formulario.
2: A la bebé.
0: Me pasas un formulario y una pluma para dársela a Rolando.
1: Pero ¿cuándo vas a atender?
0: Pues ahí veremos. Ahora otra cosa, abriendo el diálogo y el debate, pregunto yo, si alguien del público o en esta mesa
1: tiene algún impedimento,
0: entendió otra cosa, o yo estoy en equivocado. Sí. Está abierto el debate. Y que
1: siempre lo que sea bienvenido, pero no se vale decir, ustedes están maiciados o no, porque estamos mal en la interpretación que dimos. Como bien dice Popín, ustedes como lo están interpretando no es, en realidad es esto y esto.
0: Y bienvenido, bienvenido.
1: Pero no se vale decir nada más, valen para pura moto. No, pero no.
0: Sí, ya estoy acostumbrado a los insultos de Rolando, ahora me van a insultar.
2: Ay, no le eches a los redes, escuchas. Bueno, nadie le está.
1: Si nos quiere insultar, que nos insulte, pero mándenos porque estamos mal, porque lo interpretamos mal y porque no
0: lo son las cosas. Lo que pasa es que insultar no es tener la razón.
3: Exactamente. Una cosa es corregir o subrayar.
0: O sumar.
3: Ajá, cualquier cosa, objeción o pedrada, lo que quieran decir, pero los insultos. La verdad, sí, no.
0: Diálogo, el debate, sí, bienvenido, la crítica.
3: No, la gente, últimamente.
1: A mí, si me quieren decir, me digan, mira, pendejo, esto es así. Exacto. Pero la perdida, dime qué.
0: Sí.
1: Mira, no, pendejo, te equivocaste por esto.
3: Yo no estoy en de acuerdo con
1: tú que dijiste que era A, pero en realidad es B. Aquí están las pruebas.
3: Y el público y la contraparte puede tener la razón si tú quieres. Y a lo mejor nosotros equivocarnos.
1: Si nos quedamos en el insulto, pues nos damos insultos. La nota aclaratoria. Se pierde este espacio.
2: Bueno, vamos a anuncios porque ya nos pasamos de tiempo.
0: Sí, como él no quiere aclarar nada.
2: ¡Ay! Te voy a mandar por eso que dijiste, que porque no quiero aclarar nada, te voy a mandar mi queja.
1: Se acaban de abrir dos carpetas, sí, derecho de las audiencias.
0: El otro día que te pregunté yo de dónde había sacado la nota, no hiciste el coraje de tu vida.
3: Sí.
0: Hizo el coraje, sí. Y aquí estábamos.
3: Sí, sí, sí.
0: Nomás
3: sí.
0: Porque te pregunté de dónde estaba la nota. ¿Cuáles eran tus fuentes para corroborar y para ayudarte? Te pusiste en un coraje, dije yo, Dios mío, ¿para qué abrí la boca?
1: Ahorita regresamos. Mientras tanto,
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2: Vamos a anuncios y volvemos.
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2: Con 36 minutos, continuamos con el programa, hermano.
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0: No, sí. 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
1: Así es.
0: Y tienes mucha.
2: Ay.
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2: Fíjate cómo me agredí, me dijo sangrón,
0: Que tienes mucha sangre.
2: Te voy a mandar otra carta, la octava carta.
3: ¿Tiene mucha sangre? Sí. Lo corrigió, así es. Así
0: las verdaderas quejas van primero.
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1: Y en este momento regresamos a la segunda parte de transmisión a través de nuestras redes sociales. ¡Adelante! ¡Chao!
2: Oye, tras años de litigio, México recuperó $500,000 del caso del García Luna. $500,000 $500,000 ayer la Sheinbaum estaba feliz.
0: La presidenta Claudia Sheinbaum para usted.
2: Y dijo que los van a destinar para beneficio del pueblo, que los próximos días en la mañanera van a explicar en qué van a distribuir el dinero, porque $500,000 ¿cuánto es?
0: $500,000 pues sí es mucho, sí es bastante dinero, pero nomás déjame complementar, la unidad de inteligencia financiera recuperó $500,000 relacionados con el proceso al exsecretario de Seguridad Pública en la sección de Felipe Calderón, Genaro García Luna, fue lo que dijo al día de ayer en la mañanera. Los recursos los van a dedicar a algo particular, señaló el día de ayer. Dice por ahí, vamos a solicitar que sea entregado a México en el marco de las leyes de colaboración, porque el principal daño se hizo acá en México, sí. Fue lo que dijo la...
2: Pero la verdad, me gusta la posición de Claudia Sheinbaum, ¿no?
0: De la presidenta, si te refieres, sí, a ella, y contestando tu pregunta, $500,000 al tipo de cambio el día de hoy son exactamente 8,611,435 pesos.
2: Pues bravo, por fin.
0: No es nada, ¿verdad?
2: Sí, no es nada, pero la verdad...
1: Da mucho coraje que nosotros pongamos la sangre, los cuerpos, las vidas, nuestra seguridad, nuestra tranquilidad, y que cuando haya un la captura de algún capo, Estados Unidos se quede con el dinero. Nos da mucho coraje.
2: Sí, la verdad que sí. Oye, y el fin de semana me llamó la atención que cerraron todas las tiendas chinas a pesar de tener permiso.
1: No creo que a pesar de tener los permisos. Sí, que
2: no, es que vi una entrevista con el secretario, dijo que estaban bien los permisos.
1: De importación y exportación, a lo mejor el permiso de apertura de un negocio comercial.
0: O para vender, sí, tienen permiso para vender. Pero ¿qué es lo que estaban vendiendo?
1: A lo mejor era mercancía. Tienes permiso de vender productos importados de China de manera legal. A lo mejor lo que hacía era corroborar si toda la mercancía, tiene manera de comprobar si toda la mercancía estaba reportada también.
2: Ahora, ¿cómo llega esa mercancía al país?
1: Aclarando, porque
2: ¿cómo llega esa mercancía a esos lugares?
1: Aclarando, porque como el Popín es el defensor de las audiencias de la chorcha, no vaya a ser que me meta un extrañamiento por estar información que no me consta, lo aclaro, no me consta. O sea, no solamente es tener permiso para vender. ¿Vender qué? Mercancía, o que la mercancía está... toda esta mercancía, los 80 productos que vendes, los 80, ¿tienes manera de comprobar que pagaste aduanas y todos los impuestos? ¿O nomás de 20 productos, de los otros no? Que podría ser el caso, y no estoy diciendo
0: que
1: sea
0: el caso de esto. Recordemos que desde el 2024, el gobierno federal de la presidenta constitucional de los Estados Unidos...
2: ¡Ay, ya párale!
0: Intensificó los operativos de este tipo de establecimientos. ¿Por qué? Lo que pasa es de que hay posibles líneas de investigación. Se han encontrado presunta venta de mercancía apócrifa, el contrabando o comercialización de mercancía de procedencia ilícita, el incumplimiento de normas en materia de importación, etiquetado y pago de impuestos, y en algunos casos investigaciones por operaciones con recursos de procedencia ilícita, dependiendo de cada carpeta de
2: investigación. Oye, yo no entiendo, aquí a las que deben de multar son las aduanas, ¿por qué permiten esa mercancía?
3: No, pero también a la gente, sí. A las empresas que no cumplan con los...
2: ¿Pero por qué, permites que llegue la mercancía a China?
0: Aquí hay dos delitos, Rolando. Sí, perdón, termina, Lin, yo te dejo.
3: O sea, la realidad es que si yo estoy aquí y que mi mercancía me llegó por donde me haya llegado, y si yo pagué, hice un convenio con alguna aduana X, Y o Z, desde el momento que tengo mi establecimiento abierto, tengo que estar con regularidad. Todo en regla, todo en forma, en cuestión de impuestos, en cuestión de importación, exportación, en cuestión incluso con el tema de piratería, porque te tengo que decir que habrá como unos 10 años atrás, muchísimos negocios, bueno, no muchísimos, me exageré, unos 5 negocios del centro que no tenían nada que ver con productos chinos, los multaron.
2: Ahora, por un tema de piratería. Muchísimas trabas, ¿por qué permiten la llegada de esa mercancía?
0: Efectivamente, la aduana tiene mucha responsabilidad, ¿sí?, del ingreso sin etiquetar o del ingreso de productos procedentes de cualquier parte del mundo. No voy a irme en contra de las personas orientales. Así tampoco es. Se trata, no es una cacería de brujas. Entonces, tiene todo el peligro, toda la razón, Rolando, de que las aduanas permiten todo eso, sí, y está mal, y se deben de regular. Pero eso no exonera toda la cadena de los que compran mercancía pirata y la venden.
2: Sí. ¿Sabes por qué? Es que en China la mano de obra es muy barata.
0: Sí, pero a ti que te encantan las tiendas chinas,
2: o sea, no me encantan las tiendas chinas, yo ni compro.
0: Deja terminar nada más.
2: O sea, simplemente no expuse el tema. Y te aclaro, no me mandes, te voy a mandar otra carta, la novena.
0: Ahora, nomás te voy a decir una cosa. No me parece justo a los que andan aplaudiéndole a las tiendas chinas de que pobrecitos, que no sé qué, que es una cruzada contra ellos, cuando el empresario mazatleco que puso su tienda de novedades y de repente se le pone a un lado una tienda china de novedades chinas,
3: que es bien difícil competir con esos precios.
0: Y el que está pagando impuestos, salarios y todo lo que tiene que pagar para regularizarse, y de repente llega otra tienda de los amigos de ya saben quién a empezar a vender y a vender y a vender y a vender cosas de quién sabe dónde.
2: A ver, amigo, ya amigo, sabes quién, a ver, amigo de quién, a ver,
0: eres empresaria.
2: Amigo de Aline, a ver, explícate.
3: Una observación, una observación.
1: Porque se iba a comprar.
3: La mayoría de esas tiendas, tú las querías pagar con tarjeta y no te aceptaban tarjeta. Era puro pago en efectivo. Cash. Exactamente. Ahora, también tengo que hacer la aclaración. No todas las tiendas chinas están cerradas.
0: No todas.
3: Hay dos, tres en el centro que todavía están abiertas. Que en su mayoría a lo mejor estén todavía que no tengan los permisos correspondientes, pues okay. De hecho,
2: sí, en todo Sinaloa ha sido la cruzada contra las tiendas chinas.
0: No es una cruzada.
3: De 5 o 6 negocios.
1: Es una campaña, ¿no?
0: Implementación de la ley nada más. Bueno. No tenemos nada.
2: Ahora, ¿por qué hay tiendas abiertas chinas, como dice Alín?
0: Están legales.
2: Me das la dirección para mandarle la carta.
0: Está enojado.
3: Yo no soy dedo.
2: Para mandarle la carta al gobierno.
3: Un chino, todos. Un francés, un argentino y cualquier persona
2: me das la dirección.
3: Que quiera abrir un negocio con el reglamento como debe de ser, no tiene ningún problema.
2: Sí, pero tienda china, dice.
3: ¿Cuál es grandes. El problema?
1: Te voy a decir,
3: me extraña, tú que los alabas tanto.
1: Una tienda que dice tienda 100% china y atendidos por chinos, reglamentada con todo lo que tiene que ver con cualquier comercio.
3: Tiene todo su derecho de estar trabajando.
1: Y todos los 40 productos que vendo, todos tienen y pagaron permiso de importación, todos están pagados, aquí están registrados, está abierto. A los que están cerrando es los que comenzaron igual diciendo que todo en regla, todo bien, sí, pero tú dijiste que vendías 40 productos y que todos tenían permiso de importación, sí, aquí está aquí, pero aquí yo veo otros 50, a ver, compruébame que de estos otros 50 estás pagando los correspondientes permisos, aduanas y todo lo que tiene que ver. No puedes comprobar, por más permiso que tengas de vender, te encontramos mercancía no reportada, que no pagó impuestos.
2: A ver, me dan los nombres de las tiendas chinas para ajustármelos a la ley.
1: No entendió. De hecho, un negocio mexicano que vende ropa mexicana y que supuestamente todos los productos que vende son legales, si vende camisetas de marca pirata
3: También está en riesgo. Es lo que le acabo de decir que pasó hace años.
1: Aquí en una tienda de la ranita, por cierto, acuérdate, cuando cualquiera mandaba imprimir sus playeras de la ranita y cualquier negocio los tenía. Entonces, estaba la tienda original, no, mejor te ibas a la de enfrente, que te la hacían casi igualita.
3: Ah, sí.
1: Y de repente hubo un operativo. Era una empresa, todos los que vendían ropa pirata eran empresas mexicanas. Acuérdate que también la agarraron contra las piñatas. Eran emprendimientos mexicanos.
3: Claro, pero solamente por traer una imagen de Disney.
1: Pero no tenían el permiso de Disney, no tenían el permiso de Pixar, no tenían el permiso para andar reproduciendo piñatas.
2: Sí, la piratería es un negociazo en México.
0: Okay. Por eso te digo, no es ninguna cacería de brujas, no es una ocurrencia, simplemente están implementando la ley. Eso es todo. Ahora, te recuerdo tu
2: No se los habrá encargado Trump.
0: Qué bueno que tocas ese tema, porque te recuerdo que tu candidato, el siempre presente y nunca presidente, el Marcelo Ebrard, no cerró un edificio completo en
1: Ciudad de México.
0: No la tiendita, dos tienditas, cerró todo.
1: Para que se viera, pues acá, y después uno por uno comprobando que estoy legal, yo tengo, pero primero cerraron, primero la faramaya y primero la fotografía.
0: A ver, Rolando se va contra las aduanas. Tienes toda la razón. Las aduanas son los principales porque son los que reciben, los que mandan. La puerta de la ilegalidad y a México son las aduanas.
2: Pues
0: pero,
2: claro que
0: pero
2: sí.
0: Pero eso no deslinda toda la cadenita,
2: toda la
0: quien
2: cadenita.
0: Lo transporta, quien lo desembarca, quien lo baja, quien lo lleva, quien lo distribuye a las tiendas y quien lo vende. El que lo vende en las tiendas está mal también.
2: Sí, por pobre mexicano que
0: ay, hasta sí. Que te pusiste del lado de los agredidos, de los ofendidos, sí.
2: No,
0: de los que pagamos impuestos.
2: Ay, si estoy a favor de los mexicanos, que no, por eso estoy tocando el tema de las tiendas chinas. Por sí, eso,
0: o sea, me parece una desventaja espantosa que todos los que invierten en el centro, todos los empresarios que tienen su tiendita de novedades y que llega de repente esas importadoras. Óyeme, pues no.
1: Bueno, de hecho aquí siempre lo pongo hace como en los 90s, creo, o 2000s, acuérdate que venían fabricantes de calzados de Moroleón, por ejemplo, y era buenísimo porque era calzado de calidad. Yo una vez compré unos zapatos, así muy buenos, me gustaron mucho, y de repente personas que comúnmente traen zapatos de marca, pensé que se estaban burlando de mí, y que ya detectaron que traigo un zapato que no es de marca, y me lo estaban chuleando, y me lo chuleaban, era calzado muy bueno. Empresarios mazatlecos les hicieron boicot para que no llegaran, y paradójicamente era zapato fabricado en México, y los zapatos que ellos vendían eran importados de Estados Unidos o de China.
2: Oye, yo una vez compré unos zapatos, y no se me va a olvidar, compré unos zapatos que me vendió una compañera, porque
0: no
2: era
0: digas el nombre nada más.
2: Porque era para...
1: Ahorita lo dice.
2: Sí, para beneficio de algo. Entonces, ¿sabes cuánto me duraron los zapatos?
1: Un día.
2: Un sí. Día y se abrieron.
1: Sí, pero hay productos de calidad, como en México. En México producimos no calidad. Y
2: eran chinos, ¿eh?
1: En China hay productos patito y hay productos de calidad. Aquí claro. Nomás lo único es que paguen el correspondiente impuesto, nada más. Así si es. Quieren vender su producto aquí en México, que lo paguen. Y una tienda que quiera vender puros productos de China, que pague el impuesto correspondiente, así nada más. Es.
3: Porque
1: de
3: hay todo. Cosas buenas.
1: Y si reportó 40 productos por los 40 o por los 30, que no ande metiendo de más.
3: Y sí afecta.
2: Que no estaba de moda el derecho a las audiencias. Me hubiera quejado. Para que me pagaran.
1: Es el derecho del consumidor, es completamente distinto. El derecho del consumidor.
3: Y si afectan a los negocios que están alrededor, si afectan, pegan en la economía.
0: Claro.
3: En lo que el cliente se da cuenta si el producto es de calidad o no es de calidad, ya afectaron tu negocio. Nosotros por muchos años sobrevivimos con una juguetería que fue más de 50 años. Y cuando en los 90s, precisamente que estaba comentando Hernán, empezaron a llegar, ahorita ya no están las que eran kabukis, metían juguete muy económico, muy llamativo, por luces, por lo que tú quieras, y la gente después andaba desesperada, no llegaba todavía al fin de año cuando yo andaba buscando un juguete de calidad porque su hijo se le había descompuesto el juguete.
2: Oye, así es. Y ayer golpe al huachicol en México. Pero esta vez... decomisaron empresas que estaban manejando la gasolina en San Luis Potosí, en Hidalgo y en Morelos, empresas. Fue un golpe muy fuerte porque casi fue 1 millón de litros lo que se llevaron.
0: ¿En dónde, perdón, dijiste?
2: En San Luis Potosí, en Hidalgo y en Morelos. Un golpe tremendo al huachicol, que eran empresas.
0: Sí, es correcto. La Fiscalía General de la República señaló que se incautaron 1,096,000 litros de diversos petrolíferos, equivalentes a 6,900 barriles. Estos centros de procesamiento ilícito de combustibles que aparentemente ya estaban abandonados en 3 estados, pero no se reportó ningún detenido. Por denuncias anónimas fueron detectados 2 centros en San Luis Potosí, uno en Hidalgo y uno en Morelos, que se sumaron a las 2 localizaciones del mes pasado en Cadereyta y Reynosa. Y bueno, pues qué bueno.
2: O sea, se están robando la gasolina y mejorándola en estos centros, Hernán.
0: Mejorándola, ¿no?
2: Sí. pero están dando están vendiendo la gasolina.
0: Sí, en estas gasolineras que estaban aparentemente cerradas, seguían vendiendo gasolina.
1: Entonces, y algunas gasolineras de marca, de prestigio y de todo.
0: Claro.
2: Ay, pues aquí en Mazatlán también hay.
1: Hay algunos que tenemos vehículos.
0: ¿En dónde, país?
2: Ay.
1: Hay algunos que tenemos vehículos que sí nos detecta cuando la gasolina no es de calidad. Y nos damos cuenta cuando nos dieron gasolina de
3: dudosa. Cuando se descascabelea un poco.
2: Es un error porque no vuelves a ir a esa gasolinera.
3: Pues, claro que no vuelves a ir.
2: La gasolinera.
0: Sin marca.
2: La gasolinera que te dio la gasolina.
0: No, no, yo no me hago, yo no me hago responsable.
2: La gasolinera que te dio la gasolina, ya no vuelves a ir, Hernán.
1: Así es.
3: A mi papá una vez, así me acuerdo, es que le echaron, creo que rebajada con agua, y le fregaron la, sí, la bomba de la gasolina.
0: Sí, lo creo. Sí.
1: Y te vas a gasolineras, como ese Popín, de dudosa, oiga, procedencia, o de no sé qué. No, también he ido yo a gasolina de marca, como muy conocida. Y brincotea el carro. ¿Y por qué brincotea? Si todavía he ido a esa gasolinera y no brincoteaba, ¿por qué hoy brincoteó?
0: Sí, ya ni sabes, vas con el Jesús en la boca persinándote a ver que te den la gasolina bien.
2: Pero y ya no regresas.
3: Pues si ya no regresas, y obviamente no la recomiendas. No, dilo.
1: Oye, que también te nunca dices eso.
0: Una constelación. Por un león y decimos qué gasolina.
1: ¿Cuántos leones es ese?
3: Por uno.
0: Son como 4,000 pesos.
2: ¡Nombres!
0: Yo no estoy hablando, Rolando, el que está diciendo es Hernán y tú.
1: Agradecemos a nuestros amiguitos que estuvieron hoy a través de nuestras redes sociales. ¡Bye, bye!
3: Ya acabamos.
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1: Otra hora más.
2: Okay. 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
1: Adelante.
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1: 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Ya fui a averiguar, ya sé dónde apartaron Popín y Glenda, y le dije que en el medio te pusieran a ti.
2: Sí.
1: Vas a estar en el medio, de un lado el departamento de Popín y de otro lado...
2: Para estarlo regañando.
0: Ay, qué padre.
1: Que recojan la basura, que no,
2: sí.
1: Que usen bien las amenidades, todo eso va a estar Popín checando.
0: No sabes.
1: Ah, y aquí ahora llega Popín también. Aquí viene y nos cuenta que se acuesta temprano.
2: Sí, para estarlo checando.
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9: Continuamos con el programa, Hernán.
10: Hoy estamos transmitiendo en vivo, en directo, en Laboratorio San Rafael. ¿Y por qué no venimos para acá? Porque todavía son vacaciones. ¿Y eso qué? Pues da más tiempo de venir, más tranquilidad. Luego comienzan las clases y luego se nos junta con el trabajo y vamos postergando eso tan importante que es checarnos, Rolando Arenas de la Chorcha, nuestra salud. 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Rolando, ¿te acuerdas cuando traes esa toma? Y vienes tú también, Rolando ya no se baja del carro desde que no, se enteró de que ni siquiera ven, tómeme la muestra.
9: No, es que mi carro. Mamá no podía bajar del carro. No seas grosero.
10: Cuando, que a raíz de eso ya viene solo, sí. Y ya no quiere bajarse del carro.
9: No,
10: tampoco,
9: yo sí me bajo.
11: Aparte te atienden súper bien.
9: Sí, son muy amables.
10: Y son especialistas en sangre azul. ¿Qué tiene que ver eso, papi?
11: Sí, claro, bueno, pues que de cierta colonia para arriba.
9: Ay,
10: no les dejan moretes.
11: Loito se pone el saco de que él viene de una colonia de arriba.
10: En todos lados me dejan morete y aquí no. Especialistas en.
9: Es que ya va a agredirme.
11: Sería incapaz de hacer una agresión ante un maestro.
9: Pero ya llevo 9 cartas, ¿eh?
11: ¿Pero de qué?
10: Para que el defensor de las audiencias.
9: Los derechos de las audiencias.
10: Que casualmente eres tú, de la Chorcha. Tienes que resolver a favor de Rolando, seguramente, de que fue ¿cómo se llama? Infamia al aire.
11: Ay, ahora.
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9: Oye, y en Brasil hay una crisis contra Argentina. Resulta que Milei llegó casi de incógnito a apoyar al hijo de Bolsonaro. Entonces empezó a echarle a Bolsonaro que era un ladrón, que estuvo en la cárcel.
11: No, a Lula.
9: Lula. Empezó a echarle. Y bueno, ¿qué pasó después? Que ya retiró Lula al embajador argentino. Y
11: es que sabes que Rolando
9: se pasa Milei.
11: Son unas cosas bien groseras las que hacen mucho argentino vive en Brasil trabajando, Rolando. Brasil es el único que les ha abierto las puertas a través del Mercosur para que trabajen, renten, vivan y tengan una vida decente los argentinos, que no les pudo dar Milei con la inflación que tiene Milei.
9: Está en el peor, es el peor gobierno latino que hay.
11: Y ya viste el video donde está diciendo sus logros y dice, bueno, la inflación de diciembre, esa no es bronca mía, a mí no me la echen.
9: O sea, está loco.
11: Con una irresponsabilidad.
9: ¿Y tú crees que va a ganar de nuevo?
10: Sí, se puede ganar. que no.
9: Ah, y los pobres viejitos que los hizo como quiso con las pensiones.
10: Yo conozco mucho personas burócratas, muchas personas que están votando ahorita. Esa es la gran incógnita, y que tiene muchos filósofos, escritores, que cómo es posible que la clase media, la clase burócrata esté votando por este tipo de gobernantes. Ay. Sí, lo primero que te dicen, y no te mienten, o sea, no se pusieron el traje de piel de oveja, vienen como lobos y te dice, el cáncer de un país, y estamos en crisis, son por los apoyos sociales, son por el salario mínimo que está aumentando, y la clase burócrata, voy contra ellos, voy a adelgazar el Estado. Sale el burócrata a votar a favor de mi ley, a favor de todos estos. Pues no sé, Orlando, sí, que si pueden ganar, sí pueden volver a ganar.
9: Qué espantoso, y nomás por apoyar al hijo de Bolsonaro en Brasil.
11: A Flavio Bolsonaro, porque está haciendo campaña, porque quiere ser el próximo.
10: Y es que es algo muy más fuerte, Rolando. Acuérdate cuando tú venías aquí todos los días y te decías, ahí viene la caravana de migrantes, ahí viene la caravana de migrantes. Le meten miedo. A lo mejor el votante ya tenía una postura en contra de votar de Donald Trump.
9: Oye, se acabó todo eso, ¿no?
10: Sí, porque era una cuestión, yo te lo decía, esto es orquestado, una cuestión electoral. Ve el caso de España. En España está gobernando la izquierda. Es un bastión importante que quiere la derecha. ¿Cómo le metes al ciudadano común que no está politizado, pero que se deja guiar por la cuestión biológica normal, la cuestión de supervivencia, la situación de protección, la situación de cuidar mi espacio? Le avientas toda esta campaña de que ahí vienen los marroquíes, ahí vienen y nos quieren invadir. Y personas que jamás votarían por Vox, por ejemplo, por un país, pero que ellos sin ningún miramiento dicen, la causa, uno de los males de este país, España, es los migrantes, y este Partido Popular siempre está a favor de los migrantes. Pues a mí no me importa si está a favor o no, yo estoy a gusto con el Partido Popular. De repente me vienes esta campaña mediática mundial, la de la invasión, de la marea, así como nosotros tuvimos nuestra marea, nuestras caravanas, ellos tienen la invasión marroquí que viene y se va a quedar con nuestros trabajos, nos van a causar problemas de salud, de insalubridad, de todo eso. Ya hay ese reportaje de personas comunes y corriente que dice, lo único que nos podía, perdón, está hablando como argentino, perdón, hostia, que lo único que nos puede salvar de esto pues sería Vox. Lo único que nos podía salvar de esto es el partido Vox. Oye, el partido Vox, de manera inhumana, infame, dice la plaga de Europa es la migración.
9: Ayer vi una foto que me
10: interesó mi comentario.
9: No, es de lo mismo. Ayer vi una foto que me conmocionó. Un niño migrante le estaba rogando al policía, casi llorando, que lo dejaba quedarse en el país, en España, porque se pasó de migrante a España y le estaba rogando, la verdad.
11: Sí, pero es lamentable.
9: Lamentable.
11: ¿No? Es horrible, ¿no? Pero el 95% de los migrantes que cruzaron de manera ilegal y en estampida regresaron caminando.
10: Sí. O sea, regresaron. Pero la propaganda, la imagen ya se hizo. Y si un ciudadano común apolitizado, el que nomás prende la tele y no se anda informando, de repente ve que su hogar, su ciudad, tranquila, se puede venir amenazado por esta ola de migrantes, que el partido actual en el poder siempre ha sido muy laxo y humanitario, así con los migrantes, y de repente está el otro discurso de odio, abiertamente, descarado, y dice, yo voy contra los migrantes, yo voy a ponerles un muro, voy a ponerles una muralla, yo voy a regresarlos, casi casi está.
11: Pues funcionó, Hernán, porque un grupo de españoles, creo que de 100 jóvenes españoles, tomaron aviones en España y se dirigieron a Ceuta para sacar a golpes a los migrantes que habían invadido Ceuta. Si ven las imágenes, ¿sí?, en redes sociales, es una cosa espantosa. Y bueno, cuando, le repito, el 95% de los que invadieron en estampida se regresaron caminando.
10: Entonces este gobierno que quizás gane el lado contrario, pues se va a ir contra la clase trabajadora, contra los derechos humanos, contra los derechos laborales y todo eso. Pero ¿qué hizo? Ahí vamos. Pero ¿cómo votaron contra ellos mismos? No, ellos votaron contra su hogar, su ciudad. Ellos estaban protegiendo de una posible invasión extranjera.
11: Sí, luego, sí,
10: y una invasión extranjera de inmigrantes, porque no nos molesta cuando viene una ola de, ¿cómo se le llama a estos que se llaman nómadas digitales? Cuando viene un nómada digital, güero, blanco, privilegiado, cuando está viniendo mucho talento, decimos, de fuera, ingenieros de fuera, todo, no nos molesta. Cuando vienen migrantes, que son de clase pobre y vienen con necesidades, eso sí nos aterra.
9: Ay, yo no quiero ver que Milei gane de nuevo.
10: Y Apple dijo un discurso. Si,
9: no me preocupa Latinoamérica.
11: Que vuelva a ganar y que se hunde ese país y que sirva de mal ejemplo.
10: Que le van a crear otra caravana de inmigrantes, no, que no aplica. ¿Quién se quiere ir? ¿Quién se quiere ir en manada? Así en ¿cómo se
9: Argentina.
10: Le llama? Argentina.
9: Están saliendo, no entrando.
10: ¿Quién se quiere ir a Argentina? Pues ahí no les va a funcionar eso.
11: Y los mismos argentinos quieren estar en Argentina. Rolando, a mí me ha tocado. Pero
10: basta que Donald Trump vuelva a decir, está endeudado, le voy a volver a mandar otro apoyo de dinero a los argentinos. La única condición es que gane Milei.
11: Creo que quisieras contestar esta pregunta del público de TikTok. Yo sé que te molesta mi TikTok, te molesta mi...
10: Te das arpullido.
11: Pero, Mark, te preguntan, entonces, Hernán, ¿estás de acuerdo en la migración ilegal?
10: No estoy, obviamente que estoy en contra de la inmigración legal, pero hay que saber distinguir cuando es una inmigración natural y cuando se orquesta algo. Como yo le decía a Rolando, cuando todos los días ya viene la caravana.
9: Ah, no, yo lo digo porque veía la caravana.
10: Confundir.
11: Sí, hay que, era una propaganda.
10: Era una propaganda.

0: sí es un problema la migración, pero a lo mejor ya no puede influir en un voto a favor o en contra. Pero si quieres que drásticamente el voto se vaya hacia la derecha, asústalos, escandalízalos, hazle algo. Ay, no. Como lo que pasó en Ceuta.
1: Claro, y también el caso ahorita que estamos viendo, el caso de los narcoestados y el narcotráfico. Todo esto está intensificado. Ojo, tampoco estoy a favor del narcotráfico.
2: Ah, ya mejor.
1: Estoy a favor de la delincuencia y del crimen organizado. Sin embargo, se magnifica para causar terror en los votantes norteamericanos, sí, estadounidenses, más que nada.
2: Ah, ya mejor cambia de tema. Ya vamos a hablar de la casa de los famosos.
0: Sí. Ay, gracias, Popín, por, gracias, por tu
2: oye,
0: tema.
2: Oye, ayer me llamó la atención esta que...
1: Ya, nada más dos cosas. Es que me llamó la atención. Esta misma, la persona que te externó la pregunta dice, típica respuesta, por supuesto que se entiende cuando es provocada y cuando no, pero bueno, cada quien. Pero otra persona dice, Hernán lo entiende perfecto. Yo también estoy de acuerdo con Hernán. Y se entiende perfectamente cuando es algo orquestado y cuando no. La migración es natural. Y eso no es... Ahora, y yo siempre he estado en contra y lo he externado de que la migración ilegal está mal. Sí. Porque eso ocasiona que abusen del migrante, que no le paguen lo que tiene...
3: Lo utilice como pretexto para...
2: Oye, fíjate que...
0: Es que tenemos unos amigos de escucha que... ¿Cómo se llama? Que quiere ser... Están preguntando.
1: Están preguntando.
2: Sí. De la casa de los famosos, Janet García le dijo a Karina Yapor que era muy pobre y que...
0: A Karina Torres, perdón.
2: Le dijo que era muy pobre y que se todo lo que le repercutió,
0: que cambió, su vida cambió.
2: Le cambió su vida por estar suscrita a OnlyFans sin desnudarse. Que compró un departamento en Nueva York y le
0: en
2: dijo:
0: Manhattan, deberías... No, en Manhattan, no, ¿cómo dice esta?
1: Queens, Bronx.
0: Sí, Manhattan, pero ¿cómo se pronuncia según Marta de Baile? No, Manhattan.
1: Manhattan.
2: Deberías de tener un OnlyFans, le dice a Karina.
1: Bueno, lo que pasa es de que también Janet menospreció.
2: Y por morbo debería de tenerlo Karina.
1: Perdón, Roland. Regresamos a la conversación que tuvimos fuera del aire, Roland. Estás enclochado en el cliché, en el fetichismo.
2: Es que sería morbo.
1: Ponme atención, Rolando. Sí. Aquí me parece que Janet está menospreciando a la licenciada Karina Torres.
2: No, le está diciendo cómo gane dinero.
1: Está menospreciando, pero la licenciada Karina Torres gana dinero, Rolando. Trae su camionetona, se compró su propia casa.
2: Pero tendrá su departamento en Nueva York.
1: Ahí es puro clasismo tuyo, Rolando, y clasismo de Janet. Lo que está haciendo Karina Torres la está rompiendo en grande, tal cual que la llamaron para estar en la casa de los famosos.
3: Yo te aseguro que de ella no se compró un departamento en Manhattan porque no le llama la atención.
0: Manhattan.
3: Que no le llama la atención.
2: A mí de verdad también fue cumpleaños de Karina Torres y le regaló Aldo un collar y estaban, que costó 6,500 pesos.
0: Y estaba en una dinámica y a las 12 de la noche le dieron el abrazo a Brianda, que también cumplió años.
3: Sí.
0: El mérito de Janet García es que está en el top 5 siempre, a veces está en primer lugar, a veces está en cualquiera de los 5 lugares, pero ella, a diferencia de sus demás con las que está, no muestra partes íntimas.
1: ¿Y por qué quieres que se encuentre el cuerpo de Karina Torres?
2: Pues que ese chiste, el morbo.
1: Las personas transgénero no son afectivas.
3: Es que sigue enclochado con el tema del género.
1: Las personas transgénero.
2: Es que es un hombre.
3: Pero ¿qué tiene? No por eso van a ser no por eso se van a exhibir, no por eso van a ser tus payasos.
2: Pues quiere dinero, pues es más manera de tener.
3: No lo necesita.
1: No quiere dinero ella.
3: No lo necesita y no de esa manera.
2: ¿Y por qué defienden a Karina?
1: Pues porque estás diciendo cosas mal.
3: Estás enclochado también tú.
1: No, estás hablando de un ser humano, Rolando.
2: No doy mi opinión entonces.
3: De esa manera no. Mejor no la des.
0: Bueno, ya se encuentra con nosotros José Luis, que está aquí con nosotros desde el Laboratorio San Rafael. ¿Qué tal? Muy buenos días, ¿cómo estás?
4: Buenos días, compañeros. Muy bien, muy bien. ¿Y ustedes cómo se encuentran?
0: Pues contentos y aliviados.
4: Ya los estoy escuchando.
1: Las promociones se van a quitar ahorita.
0: Sí.
1: ¿Cómo de malas? Me pones histérico.
3: Siéntese, ándale, no.
0: Más razón, Popín, debemos checarnos, yo creo. Estamos obligadísimos a checarnos.
4: Ahorita te tomamos una muestra.
3: ¿No hay algún estudio que te detecte por qué la gente se levanta de mal humor y quejándose?
4: Claro, pues el cortisol, está muy estresado aquí, señor. Entonces pues se levanta con los pelos de punta.
0: Oye, José Luis, pero allá vemos algunos que conocimos a un amigo, pues que con un, desafortunadamente, con un riesgo de infarto o un aviso y lo dejamos pasar, pero ya encontramos a otra persona que pues tiene la diabetes y le doy cuenta yo como que es de mi edad. Y ya van varios avisos que me llegan por todos lados. Oye, y yo, pero no sé cómo comenzar.

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3: Nomás la marca emocional que me ocasiona Rolando.
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0: 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Pues José Luis, pues muchísimas gracias. ¿Algo más que quisieras agregar? 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
0: Muchas gracias, José.
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0: 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Y regresamos aquí en La Chorcha desde el Laboratorio San Rafael.
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2: Minutos, ya puedo continuar.
0: Adelante, señor Arenas Estrada.
4: Sí. Comerciales, caballero.
2: Continuamos con el programa, hermano.
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2: Y ayer me sacó un coraje Nayeli Salvatori, que es una comentarista de televisión, diciendo que los adultos olemos a baúl. A ver, huéleme, Popina, a ver si vuelvo a baúl.
4: Ay,
2: seguro que estás de la
4: mano. Ve tú a saber qué hizo anoche con esa mano y te la puso en la boca.
2: O sea, seguro estás del lado de ella, ¿no? O sea, que olemos,
0: sí,
2: olemos a baúl, ya quisiera.
0: Dice que no está de acuerdo con ella, que a baúl no, dice.
2: ¿A qué, Popina? A ver, dime ¿a qué vuelo?
1: Hueles muy bien.
2: Ah, no, la verdad.
0: Ella es diputada de Morena en el Congreso de Puebla.
2: Ya la quieren sacar de Morena.
0: Creo que ya está.
2: Y la corrieron de la tele ayer.
0: Tiene un procedimiento, no la sacan así un día para otro. Tiene un proceso administrativo, seguramente la van a expulsar. Y se colocó en el centro del debate público por lanzar comentario de que personas adultos mayores se les hizo bien, que jiji, jajaja, que ya huelen a baúl. Pero esta no es la primera ni la única de sus polémicas. Desde que llegó el mundo de la política, le están recordando que en el 2019 respondió a quienes criticaban su salario con una frase que se volvió viral: no trago de sus impuestos, trago de mi marido, le dijo.
2: Ay, Diosito.
0: Se acordó la diputada que dijo que yo no ocupo de su voto, yo soy diputada pluri.
1: Bueno, lo que pasa es que también la gente empieza a atacar y me imagino que...
2: ¡La vas a defender!
1: No me grites, estoy aquí a tu lado.
2: Me dijo que volvía baúl.
4: ¡Ja! ¿Qué te pusiste el sándalo?
0: O varias cosas.
2: Yo soy adulto mayor.
1: Lo que pasa es de que ella es diputada de Morena, pero aparte creo que trabaja para medios de comunicación y tiene un podcast. O sea, en el podcast fue donde estaba con otras chavas tipo Netas Divinas, donde están platicando acerca de...
0: Se andarían con una persona mayor.
1: Un adulto, una persona mayor. No más fue ella. Dos, tres de las que estaban ahí también hicieron comentarios.
4: Claro.
1: Muy despectivos acerca de los honorables adultos mayores.
2: Ay, oh,
4: pues hay mucha gente que dice...
0: Honorables adultos mayores.
4: Hay mucha gente que dicen que los viejitos huelen a naftalina. O sea, mucha gente.
2: No te lo estoy diciendo yo.
4: Fíjate lo que te estoy diciendo. Mucha gente compara que las personas mayores huelen a naftalina. ¿Por qué? Porque las personas mayores tenían antes
0: la costumbre de guardar su ropa
4: en el closet con las bolsitas de naftalina para protegerlas de la humedad.
2: Un día van a ser viejos también ustedes.
4: Yo no te estoy diciendo.
3: Ya huelen.
4: Ay, sí.
2: Ya huelen a viejos.
4: Sí, Rolandito. Sí.
1: Dudo mucho. No sabes lo que ha ingrido mi olor. Dudo mucho. No, digo, obviamente.
4: Vuelvo a repetir. Muchas personas comentan.
1: Sí, por eso lo dije. No solo la diputada, también la otra parte.
0: Graciela Palomares.
1: Lo que la diputada es de que, como ella es diputada y representa al pueblo,
4: claro,
1: aparte trabaja en un medio de comunicación que se debe de sujetar al derecho de las audiencias, pues, para que vean lo importante del derecho de las audiencias.
4: Es que tiene mucho que ver cómo digas las cosas y lo que digas, porque ahorita acabo de decir yo, muchas personas dicen, y Rolando ya me aventó que yo lo había dicho, sí, claro. O sea, no, te avienta aparte, el...
1: Y si nos vamos a estudios, por supuesto.
2: Te voy a mandar una carta para...
4: Ay, sí, mándemela con sustento, hombre.
1: Sí. Ajá. Los demás integrantes siempre te veo a ti. No es el TikTok de los demás, es mi TikTok.
4: Fíjate. Yo lo que sí muchas veces he comentado es porque mi abuela usaba ese polvo de arroz para maquillarse. Entonces, cuando yo saludo de beso a alguna amiga que huele a polvo de arroz, le digo, con ese olor de polvo, te aseguro,
1: sí,
4: que traes
1: aquí discriminación, aquí era prejuicio, era grosero, ¿no?
4: Ah, se estaban agarrando
0: comentarios banales y superficiales, okay. Pero ellos no se acuerdan que representan.
2: Y que van a ser viejos también.
0: Que representan, que son de la clase política, tienen un puesto que representan a muchísimos ciudadanos. Tienen que cuidar lo que digan. Una cosa es el Parlamento, o una cosa es la Cámara de Diputados, otra cosa es mi podcast. Mi podcast acá de chacoteo. Tu investidura de diputada te persigue a todos lados, desde cómo te conduces con la persona que te atiende en un estacionamiento, en un supermercado, y cómo te comportas también en la cámara. Pero son 24/7. Ellos no debieron de haber hecho, sobre todo porque Morena pues se ha caracterizado principalmente por ver por los adultos mayores, precisamente, sí, con los apoyos sociales, por bajarle la edad de 65 a 60 para que lo reciban las mujeres.
2: A mí me dio un coraje.
0: Por
1: es que lo hicieron de manera despectiva. O sea, no los voy a justificar, ni estoy a favor de que se hagan, expresen ese tipo de comentarios.
2: Pues
1: no, pero si lo hubieran hecho desde
2: solo se faltaba.
1: Si lo hubieran hecho desde un ámbito médico, o biológico, con un especialista, y que estén platicando acerca.
0: ¿Es verdad o mentira que los adultos mayores despiden un olor y ya te dicen la cuestión médica que sí, que es real, despiden un tipo de olor propio de su edad?
1: Pero aquí fue puro prejuicio, puro odio.
4: Sí, pues
0: pura mofa
4: de la realidad, ¿no?
1: Muchas no se dan cuenta de lo que dicen.
4: Ahora todavía tú que
1: contra nosotros no dijimos nada.
4: No te enganches, a ver.
2: Oye, ya cambió.
0: Por lo mismo, checa que tu casa esté en un lugar seguro, vigilado, 24/7.
4: Correctísimo.
0: Que sea pacífico el lugar, que sea tranquilo.
4: Que no huela humedad.
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2: Oye, y ayer cerraron las playas porque había un cocodrilo de las flores al Valentino. Sí.
0: Bueno, comúnmente dicen que por los Monos Beaches han visto mucho cocodrilo también. Sí. Pero es otra cosa. Es otra cosa.
2: ¿Por qué hay cocodrilos? Me quedé pensando.
0: Pues porque suben las mareas, por las lluvias, eso es una, ¿no? Se juntan lagos con mares y por ahí se cruzan. Y otra de las cuestiones también que se dice, no sé qué tanto influye, que muchas personas agarran de mascota cocodrilitos que se ven bien bonitos y curiositos, se les olvida que luego crecen y luego van, y se les hace fácil aventarlos al primer lago cercano que encuentren, primera laguna, primer río, arroyo, y pues aquí está vemos este tipo de cosas.
1: Pero recordemos que es su hábitat, dejen al cocodrilo en paz.
0: Y no tengan de mascota.
1: Y si se le antoja un turista, pues, ¿no? Que
2: sacrifique. Ay, dejen pasar a los turistas. O sea, ¿quieres que se los coman o qué?
1: ¿Qué quieres? ¿Que matemos al animal entonces?
2: No, tampoco.
1: Entonces, por mí, si el animal.
2: Pero hace que se coman al turista,
1: si el
2: dice.
1: El cocodrilo hace residencia en esa playa.
0: En su playa.
1: En su playa.
2: Se pasa.
1: O sea, y a los gatos que hicieron residencia en el faro.
2: Déjanos en paz.
1: Ah, pues dejen en paz al pobre cocodrilo.
2: Déjenos en paz.
4: Aquí lo que hay que hacer es prevenir. Mira, y en lo que
1: protejan a los pichones, protejan a los gatos, maten al cocodrilo. ¿No? ¿Quién se entiende?
4: No. Ahí nosotros como humanos.
2: Yo no dije que lo mataran, ¿eh?
4: Debemos de prevenir y no meternos al mar.
2: Ay, el las llamadas, hermano, ya no quiero oírlos.
1: Avientenles uno de.
0: No.
4: La piel menos
0: dañosa. Buen día, chacheros. Qué feo lo que le pasó al influencer. Me acordé de lo de Valeria Márquez y también de la balacera en el Parque Martiniano. Qué feo.
4: Eso fue el día de ayer.
0: Fue una cuadra atrás, en el mero parque, no fue, pero sí fue muy cerca del parque.
4: Sí.
0: Estos saluditos a las chicas de Desilado, Miriam, María y Gloria, chorcheras, forever. Son lo mejor del programa. Los quiero, dice.
1: Ay, gracias.
2: Gracias, milagro que no dijo que Popín.
0: ¿Te verán?
1: Pero son ellas y no necesitan decirlo. Siento la vibra.
0: Saludos, chocheros. ¿Cómo es posible que a los youtubers o influencers está peligroso en Culiacán mientras no caigan los pesados o que intervenga Estados Unidos?
2: Ay, no.
0: Pues ya intervino, ¿no? No es que brajó al grupo.
2: Ah, pues sí. Se llevó el mayo y desató una guerra.
0: Rolando, se va a terminar cuando ellos decidan. El asunto de los narcotraficantes y la violencia, los generadores de violencia. La violencia no se va a detener porque las autoridades están pintadas. Pregunto de nuevo, ¿qué están haciendo las autoridades? ¿Qué hacen?
4: Pidiendo el apoyo.
0: Saludos, chochero. Yo creo que sí deben de parar a motos con dos personas. Apoyo a Rolando. Ya es de más.
2: Sí, la verdad.
0: Hacen lo que quieren.
4: Claro que no.
0: Los sicarios, Rolando, te voy a invitar a Altarrandas y a la botana. Dice.
4: Claro que
2: yo
4: no.
2: Yo me preocupé, la verdad. Hasta estaba con mi perrito.
4: Pero no los deben de detener. Es su único medio de transporte.
2: Friega dos motos.
0: Bueno, quien deben de detener es específicamente a esas dos motocicletas, no por una cuestión de prejuicio, sino porque iban seguramente excediendo la velocidad. Por eso los deben detener. Si ya a la hora de pedir papeles y todo se dan cuenta de que traen radios, traen artefactos que comúnmente utilizan los punteros, pues ya quizás se pueda proceder a la siguiente etapa.
2: Y vaya que hay mucha gente, mucho policía en la Playa del Sur.
0: Pero a nuestro amigo Redescucha que está del lado de Rolando y que dice que deben nomás el solo hecho de llevar dos personas sea sinónimo de detención. Seamos realistas, ¿contra quién se van a ir? Contra el que a legua se vea que sea inofensivo el chofer y que lleve, por ejemplo, a su acompañante, sea compañero de obra, porque van a algún...
2: desgraciadamente.
0: Se van a ir contra el que lleva a su esposa y aunque lleve uniforme del restaurante donde trabaja, es muy evidente. No, pues dijeron que detuviera cuando fueran dos y los estoy deteniendo. Se van a ir con el ciudadano comúnmente a detener. Oye, amigo redescucha, ¿cuántas veces no estás en una esquina si me pasara el puntero? Y porque vos sabes, Hernán, que eres puntero, es adivino. Pues no sé, pero pues trae radios, va enmascarado, luego se le ve las ancas al pollo por... Men, trae radios, anda en radios.
1: De una vez, hay que sitiar Mazatlán. Todo vehículo, toda motocicleta, como se utilizan para actos delictivos, que nadie maneje.
4: Todos en sus casas.
1: A partir de las 5 de la tarde, que nadie salga.
0: No, tampoco.
1: Los comercios. Sí.
0: Tampoco.
2: O sea, es lo que
4: pues sí.
1: Aquí me están diciendo, de acuerdo con Rolando, a situaciones extremas, medidas extremas. Órale.
4: Enciérrese todo el mundo. Enciérrese. Y a ver cómo subsistimos.
1: Que nadie salga.
4: Es lo que quieren. Y luego no se quejen.
2: O sea que no vamos a hacer mañana la chorcha.
1: Tú eres medio de comunicación, tienes que venir, señor.
0: Saludos, chocheros.
4: Aparte tú no vienes, te traen.
1: Últimamente se han utilizado los vehículos sedanes para cometer delitos.
0: Contra todos los sedanes.
1: Y camionetas. Cero camionetas, cero sedanes, cero motos, órale. Es lo que quiere, es un razonamiento muy limitado.
0: En la semana antepasada eran los 4x4. Todo el que tenga vehículo 4x4, párenlos. Pero ¿contra quién se van? Contra el más jodido siempre.
1: Claro, contra el denominador.
0: Al que trae moto, contra él. Sí. Oye, pero entonces paramos todas las 4x4 que hay. No, esos no.
1: Un papá que con trabajo sacó una motocicleta para transportar a su familia que le
4: así
1: cuesta
4: es.
1: Trabajar 12 horas y todavía para ser hostigado por personas como
4: su Arranca. Único medio de transporte.
2: No digas a los trabajadores. Jamás lo he dicho, Te voy a mandar décima carta que te voy a mandar.
0: Oye, los repartidores que tienen que estar todo el día para sacar.
1: El día de ayer, los que asesinaron a este personaje, a esta persona, iban disfrazados de aplicación. ¿No vamos a utilizar aplicaciones?
0: No. Bueno, en este caso fueron las víctimas las que estaban disfrazadas de aplicación, no los agresores, ¿no? Los que estaban disfrazados eran los creadores de contenido.
4: Eran los que estaban disfrazados.
0: Disculpa,
1: derecho a las audiencias.
0: Amigos de Rapid y de Uber Eats, mandan una carta al defensor de las audiencias de la chorcha. Casualmente es Popín, dile que la está agarrando contra ustedes.
1: Sí, esa cartita.
0: ¡Ey! Saludos, chorcheros, gracias a ustedes, pero la basura en fraccionamiento Monteverde, los escucharon, a ustedes son los mejores, alumbrado público, nada más el que nos falta, que ya pasa la basura.
4: Gracias, baby.
0: Gracias a que tú, Rolando, lo dijiste aquí.
2: Mira, no, yo siempre me quejo, a pesar de que Popín...
4: No se nota.
2: Yo siempre digo el lugar donde se debe...
1: Mira, este comentario me interesa, dice, irnos a extremos sería darnos en la torre a todos económicamente.
4: Así
1: qué
4: es.
1: Qué bueno que la gente lo entiende.
4: Y es consciente, así,
1: o sea,
4: es.
1: No podemos nosotros criminalizar las motos, criminalizar...
2: Yo sé que no podemos.
0: Los vehículos 4x4.
2: Yo sé que no podemos, pero me preocupa la violencia.
0: Hernán, buenos días. ¿Puede aclarar a Lynn si es íntima amiga de Cintia Clitbo para que Popi no se vuelva a reír?
4: Somos
2: todos nos reímos.
4: Sí, yo lo sé, cuestión que me vale 3 hectáreas. No, pero no por ti, por el comentario. Somos amigas, no somos íntimas. Ella tiene obviamente muchas amistades. Además, les voy a decir algo, es una persona. El hecho que tenga una carrera profesional de arte, de talento, de ser actriz, no tiene nada que ver. Es una persona común y corriente.
1: Claro. O sea, no le hagas caso al radioescucha.
4: No, pero me llama la atención, pues, que se inquieten tanto.
0: Esos que piden intervención de Estados Unidos, la neta, son unos enanos. El desmadre que dejan en cada país al que según ayudan, y todavía la gente...
2: El desmadre que dejaron con llevarse al Mayo Zambada.
1: No digas desmadre.
2: ¿Qué fue lo que pasó?
1: Desorden, desequilibrio.
4: Un pueblo desprotegido.
0: Los punteros ya se hicieron lavacoches para estar disfrazados y tirar el pitazo, dice. Entonces la van a agarrar ahora contra todos los lavaautos.
2: Dios mío.
0: Buenos días. No sé si puedes. Al igual que los tiradores en obras grandes, los identificas porque no andan en. Okay. No sé si lo puedes decir al aire. Igual que los tiradores en obras grandes, los identificas porque no andan en tenis dentro de la obra, a lo que están descaradamente en los baños, en los santos y restaurantes de ofreciendo su producto. No lo entendí.
2: No, que venden droga en los baños.
1: Rolando, es que tenemos que entender una cosa, Rolando. La estrategia de seguridad nacional no está enfocada en combatir el puntero. No van sobre ellos, Rolando. Porque eso desataría...
0: más violencia.
1: Ponme atención. Eso desataría más violencia en las calles, Rolando. Vamos a suponer que son 300 punteros. Son 300 punteros que tiene armas, Rolando. Entonces, son 300 focos de violencia.
2: ¿Y por qué no los detienen?
0: Bueno,
2: ¿no se dan cuenta?
0: Si en lugar de hacer la bola de inteligencia, dijera Popín, se fueran a por puntero, si son 300 en Mazatlán, serían 300 detonaciones de 700 balaceras, en las que podrían agarrar a un transeúnte que ya ha pasado. Entonces, ¿qué prefieres? Que a lo mejor los ignoren por el momento, a menos que estén haciendo algo evidente o infraganti, que los ignoren y que se vayan directamente con estrategias de inteligencia, o que no, a puntero que veas, puntero eso. Que le disparas, puntero que veas.
1: Eso es.
2: Yo tampoco quiero que se vuelva.
0: No,
2: se...
0: entonces, ¿cómo lo hacemos, Popín, entonces?
2: No, que paren eso. Que los jóvenes no se dediquen a eso.
0: Ya nos íbamos a regresar. Ya te iba a llevar a tu casa y yo me iba a ir a la radio. Pero se me hace que estás muy alterado. Te voy a llevar al Hotel Viallo, mejor, Rolando. Y nos vamos a quedar ahí todo el día. Te voy a llevar hasta las 6 de la tarde a tu casa. Porque voy a preguntar por el Day Pass todo incluido. Y vamos a pasar todo un día de lujo en la alberca.
4: Por el 2x1 y embriágalo, por favor.
0: Para que te relajes. 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Y porque Rolando lo dijo, no lo vas a ver publicado en Facebook, no lo vas a ver en el anuncio de la radio de EXA, ni cuando llegues aquí. Lo tienes que decir tú a viva voz. Rolando me dijo que de 950 me lo dejaran en 850 y te lo van a hacer válido.
2: Órale.
1: Sácame sangre como a él.
0: Bye bye. Bye.
4: Excelente ombligo de semana. Bye bye.
2: Feliz miércoles.
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1: Y reconéctate, que ya estamos listos. Buenos días, feliz miércoles. Ya estaba checando la fecha. Justo miércoles, mitad de semana, 5 de agosto. Gracias por acompañarnos. 10:02 a.m. Miércoles de mucha música. Miércoles de viaje nostálgico, por supuesto, y miércoles de sacadísimo del baúl de los recuerdos. De aquí hasta las 12, hoy desde cabina, con bastante información. Y sí, una canción que ya estaba checando la fecha, que les vamos ahora sí que a recordar ese momento, que va a ser un momento bailable, porque es una canción de 1995 y que trae muchísima onda en sacadísimo del baúl de los recuerdos. Por lo pronto, te recuerdo nuestro WhatsApp, aquí ya estamos pendientes, listos, leyendo, contestando de manera personalizada nuestro WhatsApp, 6691-371-897. Miércoles relax, así estamos comenzando con algo de Sugar Ray, se llama Someday, algún día, 10:03, buenos días, Mazatlán.

Hold Me Now, Wayne Wonder, aquí en Reconexión 10:11 de la mañana. Seguimos. Hay buena música para el día de hoy. Bueno, como todos los días, gracias por sus mensajes en vivo. Como todos los días por Exa FM 89.7. Dice, por favor, por el amor de Dios, de Cranberries, la de Promise. Gracias totales, es una gran canción y la tengo lista. Saludos y muy buenos días, Exa de Cure, Just Like Heaven. Es una gran canción también. Muchísimas gracias por sus mensajes. 6691371897. 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Hoy es un día especial, hoy es 5 de agosto y es el Día Mundial de la Ropa Interior, del chón, del calzón. Sí, este miércoles 5 de agosto se celebra. Ya saben que todos los días es día de algo. Hoy es el Día Mundial de la Ropa Interior o el National Underwear Day, en homenaje al uso de esta prenda en nuestro día a día. Bueno, hay quienes de repente no las usan, pero es una festividad que busca que no le demos un uso exclusivamente funcional a esa prenda, o sea, al chón, al calzón, a la ropa interior, como le quieran llamar, sino que valoremos la calidad, la sutileza, sensualidad, elegancia, sensualidad que esta prenda aporta a nuestro día a día. Y fíjese que hay una tienda de lencería en línea que se llama Fresh Pair, que creó esta celebración. Lo hizo como un día para lucir las mejores galas de lencería y cada año reúne en Nueva York y busca reunir a cientos de personas deseosos de mostrar al mundo lo que ocultan bajo sus pantalones o bajo la ropa. El que de hecho hay un récord y el último récord Guinness lo sigue ostentando la ciudad de Salt Lake City en el 2011, que logró reunir a más de 2,270 personas en lencería, muy guapas y muy guapos todos. Hoy en día, esta prenda que nació para proteger las partes íntimas de todo el mundo, hombres y mujeres, se ha transformado en un principio porque ambas prendas eran muy similares. No obstante, desde el siglo XX el cambio ha sido muy notorio para las mujeres y ahora otra vez en este siglo XXI, pues hay también hay unisex, o sea, ya es como que muy parecida también. Entonces, pues aquí lo estamos recordando, es una fecha para honrar la prenda, la evolución a través de la historia, así como su importancia en la moda y en la vida cotidiana. ¿Cuáles prefieren? ¿Cacheteros, los de bikini, los más como de cintura alta, de abuelita, como les dicen de repente? Bueno, 6691371897. Nos vamos a la música con algo de Cranberries que me lo pidieron. Me voy a la pausa y regreso con mucha música. Y también en la media tenemos sacadísimo del baúl de los recuerdos, que además, para recordarles que en Farmacias Alma estamos de fiesta. 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

0: Just Like Heaven con The Cure aquí en Reconexión 10 y 28. Y ahorita les voy a platicar de los Backstreet Boys. Sí, ¿cómo andan? Están comenzando la semana y el mes. ¿Cómo te va hoy, miércoles? Házmelo saber. 6691-371-897. Y ahorita, para que se vayan relajando, para que comiencen su día de la mejor manera, que estamos, ya dicen, en la cuenta regresiva de las vacaciones, que falta como 25 o 26 días. 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Y sí, los Backstreet Boys impulsaron una petición. Esto es interesante. Es una petición para encabezar el show de medio tiempo del Super Bowl 2027. La idea no sería un simple regreso. Quieren convertirlo, esta boy band, en una explosión pop noventera, ¿sí? Sobre la mesa hay nombres que marcaron una era completita, y entre ellos está o estaría Britney Spears, NSYNC, con quienes compartieron el auge del pop por ahí de los años 2000. No sería la primera vez que esas figuras coinciden en un Super Bowl, pero ahora la propuesta apunta a una reunión generacional. Eso está muy interesante y esperemos que sí se pueda hacer, porque además el grupo imagina un espectáculo masivo replicando la ambición escénica que hoy exhiben en el Spheres de Las Vegas, que está una cosa impresionante. Lo he visto en videos. Entonces, los Backstreet Boys quieren el Super Bowl 2027 y están por ahí planeando, está una idea de que sea una reunión pop, además, con Britney Spears. No, está interesante esto, está mega interesante. Yo me voy a la pausa y regreso con Sacadísima del Baúl de los Recuerdos, que la verdad se va a poner bastante bueno. Edice, buenos días, ¿cómo estamos? Yo feliz de la vida y contenta, porque además hoy estoy en cabina. ¿Y ustedes cómo están? Por favor, escríbanme, que los quiero leer. 6691-371-897. 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Y voy a la pausa, regreso 3 minutos y estoy de vuelta con Sacadísimo del Baúl de los Recuerdos. Una canción de 1995, pero que además le va a poner onda a este programa de hoy, miércoles 5 de agosto, aquí en Reconexión.
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sacadísima del baúl de los recuerdos. Es que estaba leyendo. Es una canción de 1995. Uf. Es una canción, la mamá yo quiero, se llama la canción. Es una canción de King Africa que se lanzó en ese año, formó parte de la primera época del grupo y la incluyeron en el álbum y en el sencillo de ese año, y además de ser interpretada en diferentes presentaciones memorables, una de ellas fue en el Festival de Viña del Mar de ese año. Y bueno, se integran los primeros éxitos del grupo en esta formación inicial de los 90s. Reediciones, bueno, tuvo varias versiones y publicaciones en años posteriores, como en el 2000, que fueron como recopilatorios. Y bueno, la verdad es que trae ritmo alegre, clásico de esa canción, y podemos disfrutar, obviamente, de esos éxitos de King Africa y muchos más. ¿Se acuerdan? ¿Se acordaron de eso ahorita? 1995. ¡Ey! ¡Son 2000! Bueno, aquí la canción salió en el 95. ¡Buen día! Por favor, deja el carnavalito, me recuerda a mis tiempos de primaria, gracias. Ahorita la vamos a soltar, completita. Pero, bueno, y la canción del recuerdo, otra más, que esa es la de, acá la tengo, la del tiburón, Proyecto 1, sí. Ahorita la voy a mandar también, después de que suelte el carnavalito completito, porque...

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Y checando, bueno, ahorita les voy a dejar completita la canción del carnavalito, checando la aplicación de Cinépolis Gran Plaza, oigan, el próximo 13 de agosto, eso es para los más peques, una 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Entonces dejo esta, la suelto completita, viene el tiburón, música en español y en punto de las 11 los 30 ligaditos. Ya lo saben, nuestro WhatsApp está para ustedes que están trabajando, que están cerrando mes. Saludo a Los Cabos, 6691-371-897-1041. Y hay más aquí en Reconexión.

el tiburón aquí en Reconexión. 10:50. A ver si entendí. Y me voy a ir con la canción de Sin Bandera porque están escuchando Grupo de Lotería Tigres.

0: Tigres, Eugenia Corona y la canción con además un saludo porque es cumpleaños de Linda, que es su hija, si la puedo felicitar, claro que sí, que se la pase genial, que se la pase padrísimo, que seguramente se lo merece, que esté bien, bien consentida y que le lleven ahí un pastelito y el regalo y toda la cosa para que se festeje como debe de ser. Y la canción, a ver si entendí bien la de Sin Bandera, ya me voy con esa porque me tengo que ir a la pausa rapidísimo. Y los que estuvieron bailando y se movieron, seguramente se les dio calor. 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Ah, no, Sin Bandera no. La canción, no, ok, me voy a la fase entonces rapidísimo y regreso, que además en punto de las 11, ya casi los 30, ligaditos, y los quiero invitar para que estrenen, porque cada camino es diferente, por eso tu auto debe ser el ideal, debe ser de Palmas Automotriz. 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Ponte la cabra, dice, en los 30 ligados. No, yo creo que la pongo regresando. Sí, porque les tengo una reflexión para todos aquellos que de repente piensan o pensamos que tenemos más tiempo. La vida no siempre nos da una segunda oportunidad. Hay algunos que de repente podemos pensar lo que sí, pero la vida no siempre te da una segunda oportunidad. Se los voy a compartir y ahorita regreso con más música y la cabra también. 10:52. Pura nostalgia, mera nostalgia aquí en Reconexión.
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4: Eras una vez. Los Farlópez en pleno apogeo y jolgorio. Se lo pasaban en grande, porque por allí se comentaba que la fiesta se la hacían con su cabra, a la cual le hicieron esta canción.

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2: ¡Ay, qué cosas! Estoy de regreso, gracias. 11:01, buenos días, que no se le haga tarde para todo aquello que vayan a hacer en la calle o en la casa o en la oficina. Es que la canción me la pidieron, dice, esa canción de la cabra hace años, y me la pidieron, qué tiempo, dice. Es que esa canción la ponían acá en el Aleluyas, qué tiempos, ¿verdad? De tanta vagancia. 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Nuestro WhatsApp, 6691-371-897. Claro que yes. Bueno, dicho esto, nos vamos con la reflexión. Y la vida es eso, instantes que atrapas o pierdes para siempre. Y ahorita les voy a compartir esta reflexión y la canción, música para el alma. Se las comparto antes de irnos con los 30 ligaditos, el segmento más escuchado, más querido por todos ustedes, que siempre lo están esperando aquí en Reconexión.

Y así, y la vida es eso, instantes que atrapas o pierdes para siempre. La vida no siempre te da una segunda oportunidad. A veces pensamos que sí, a veces creemos que sí, pero sí. Hay palabras que nunca se dicen, ¿eh? Para tomarlo muy en cuenta. Abrazos que nunca se dan, instantes que jamás van a regresar. La verdadera riqueza no está en cuánto tiempo vives, sino en cuántos momentos eres realmente consciente de vivir. Hoy respira, hoy respira, hoy agradece, hoy ama, porque al final la vida está hecha de esos instantes que decides vivir o dejar escapar. ¿Qué momento de tu vida atesoras para siempre? ¿Sí? Porque al final la vida está hecha de esos instantes que decides vivir o dejar escapar. Y la vida es eso, instantes que atrapas o pierdes para siempre.

0: bueno, y ahí seguimos aquí cerrando los 30 ligaditos. 11 de la mañana justo con 30 minutos y todavía falta más música. Yo me voy a la pausa, regreso y gracias por todos sus mensajes. Falta una de Dero, Five More Hours. Sí, por lo pronto, oigan, estamos a la mitad de la semana, comenzando el mes de agosto, y para todos los papás que de repente sí se preocupan por el futuro de sus hijos, que tengan una carrera bien, una carrera universitaria en Pacific University, ahí sí se pueden convertir en profesionistas exitosos. 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

vamos a despedir por lo pronto. Mañana estoy de regreso. Mañana ya es jueves y jueves de dos en dos para que no se lo pierdan a partir de las 10 de la mañana. Y por lo pronto les decía muy temprano que comenzamos como quien dice la cuenta regresiva. 25, 26 días para que terminen las vacaciones y a todos los papás este regreso a clases. 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

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Gracias, gracias, gracias, la última, y nos vamos hasta aquí, Reconexión 89.7.

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0: 12:32. 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
4: ¿Qué tal? Muy buenas tardes, feliz miércoles, miércoles mitad de semana, miércoles 5 de agosto y miércoles de Piña Power. Hola, ¿Qué tal?
5: Muy buenas tardes, gracias por acompañarnos el día de hoy. Y sí, oigan, ya es mitad de semana para platicar de estas mujeres que la verdad cada vez son más ingeniosas, cada vez descubren más cosas o inventan más artículos que nos van a beneficiar muchísimo, así que durante toda la transmisión platicaremos de algunas de ellas.
4: Sí, oye, la verdad es que pues muy importante para decir que hay una ciclista que es, bueno, la primera mexicana en este Tour de Francia femenil y la verdad es que está haciendo historia.
5: ¿Cómo? Oigan, hay muchísimo más de qué hablar, también hay excelente recomendación, también muy buena música, así que los invitamos que se queden con nosotros durante estas dos horas porque nosotras comenzamos con todo en la Piña Colada.
4: 89.7.

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1: 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Entonces nadie me ha podido hacer eso.
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3: Seguimos con más de la Piña Colada 89.7, ya es la 1:10. Seguimos con más información desde cabina y oigan, antes de, adentrarnos a toda la información este miércoles de Piña Power, mencionarles que ahorita a mitad de semana, el auténtico sabor de los mariscos, sobre todo mariscos de carreta, los van a poder encontrar en Mariscos Betos, aprovechando que ya hace hambre. 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
3: Oigan, fíjense que esta información que les traigo, la verdad es que se van a quedar anonadados, no lo van a poder creer. Y es que resulta que ya apareció la primera médica sordociega del Reino Unido.
4: ¿Cómo?
3: Acaba de romper todas las barreras. Ella se llama, bueno, ya la doctora Alexandra Adams. Acaba de hacer historia al convertirse en la primera médica sordociega del Reino Unido, que de hecho nació con una pérdida profunda de audición y una visión muy limitada, enfrentando numerosos desafíos durante su formación académica y profesional antes de alcanzar su objetivo, que era ejercer la medicina. Para poder completar los estudios, utilizó tecnología adaptada, incluyendo un estetoscopio digital conectado a 3 audífonos, lo que le permitió realizar evaluaciones médicas de manera efectiva. De hecho, su trayectoria estuvo marcada por años de esfuerzo para poder superar obstáculos relacionados con su discapacidad y poder acceder a una educación superior. Además de graduarse en medicina, Alexandra Adams acaba de obtener una maestría en escritura creativa. Actualmente comparte su experiencia con el propósito de motivar a otras personas con discapacidad para desarrollar los proyectos profesionales y académicos.
4: ¡Qué impresionante!
3: Es decir, nació sorda, nació ciega, le dijeron que era imposible,
4: claro.
3: Y hoy es la primera doctora sordociega del Reino Unido.
4: ¡Qué cosa tan más difícil ha de haber sido toda su experiencia en lo académico! Porque, bueno, si las personas que ven, que escuchan y todos, de por sí, es una carrera, pues, no tan fácil. Sí, y así, sí, no, sí, bueno.
3: Sabes que yo creo que somos bien conformistas. O sea, somos bien, entramos en un modo confort y la verdad es que ya no nos exigimos, ya no nos esforzamos absolutamente nada y la verdad es que es lamentable. Yo, la verdad, siempre me da hasta pena cuando menciono que alguna persona con alguna discapacidad o es súper talentosa en el deporte o es súper inteligente,
4: es que...
3: porque evidentemente se esfuerzan 3, 4, 5, 10 veces más que uno. Y uno a veces cree que con lo que hace es el tope. Y
4: no,
3: la verdad es que tenemos tanto por
4: dar. Y si podemos, ellos pueden, nosotros también podemos. Bueno, en este caso, ella que es una mujer empoderada. Y
3: claro,
4: sí que
3: súper,
4: ahora sí que súper empoderada y súper poderosa, ¿no?
3: Alexandra Adams, para que te la graben. Y esperemos
4: impresión
3: que escuchemos más información sobre ella.
4: Sí, y esperemos que sí. 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
4: Nos vamos a la música. Oigan, bueno, ahorita les vamos a decir que tenemos dinámica para regalitos y ahorita les vamos a contar de qué se trata, porque tenemos fútbol.
3: Y regresa el fútbol a Mazatlán. ¿Quién se va a estar enfrentando en este gran estadio que lo habíamos olvidado? Pero otra vez se prenden las luces. Más adelante tenemos la información. Recuerden que hay regalitos.
4: Seguimos aquí en La Piña Colada.
3: 8-9.

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0: de la piña colada 89.7. Sí. Ya es la 1:28 y oigan, antes de continuar con más información en este miércoles de Piña Power, si ustedes en esos momentos ya tienen alguna mascota o están pensando en tener una mascota, ay, la verdad es que también el momento en donde ya parten de este mundo, pues es doloroso, pero es un hecho que va a pasar en algún momento.
1: Es triste,
0: y sí. 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
1: 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Llegó un mensaje ahí que mande saludos para Carla López y Verónica, que y dice que siempre escucha la piña colada. Ahora saludos, sí, ahora ya. Sí está el saludo, y gracias por escucharnos. Miércoles de Piña Power, y platiquemos de esta ciclista que es Romina Hinojosa, mexicana, sí, orgullosamente mexicana, Lotto Intermarché Ladies, que debutó precisamente, que está haciendo historia precisamente por eso. La primera mexicana que está en el Tour de Francia femenil en esta edición número 5. Y bueno, de hecho le ganó a una neerlandesa que es Lorena Wiebes, que ganó la primera etapa del certamen y va a usar el maillot amarillo del liderato, mientras otras dos mujeres, que es Kim Lecourt, que es francesa, y Demi Vollering, llegaron el segundo y tercero respectivamente. Pero previo al inicio de la competencia, Romina Hinojosa, mexicana, mostró y se mostró sonriente junto con todo el equipo, y había de hecho pues una bandera mexicana entre el público. Aquí la cuestión es que está haciendo historia, porque nunca en la vida se había visto pues una mexicana hacer la primera en participar en este tour de ciclismo francés. Sí, puros hombres.
0: Oye, puros hombres. De hecho, también este tema de las ciclistas también está dando mucho de qué hablar, justo por el mismo tema que lo estás diciendo. En las competencias masculinas se está permitiendo la participación de algunas mujeres seleccionadas.
1: Sí.
0: Y la verdad es que sí está dando mucho de qué hablar, sobre todo por el resultado final, en donde obviamente hemos dicho muchas veces, la fuerza femenina jamás se ve igualada a la de un varón.
1: Pues es que no.
0: Pero cuando pasan este tipo de resultados en donde la mujer destaca más que el hombre, claro, también dice mucho. Que de hecho, por ese resultado creo que va a ser seleccionada, no sé para qué campeonato viene.
1: Pues esa parte no me la sé, pero sí, por lo pronto, sí. Le está yendo súper bien. La verdad es que pues es historia. Pues en la vida se había visto, ahí está, era un deporte como muy masculinizado, pero pues también las mujeres en el ciclismo ahí están dando guerra.
0: Claro.
1: Dando guerra.
0: Pues ahí está la información. Más adelante seguiremos platicando precisamente de más mujeres empoderadas, porque todavía hay mucho más que platicar. 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
1: 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Y ahora sí, nos vamos con los regalitos. Regresa el fútbol. Yo decía, ¿cómo? Mineros, Dorados, mañana ya.
0: Oiga, para el día de mañana, el puerto de Mazatlán, nuevamente en el estado.

0: el Encanto va a recibir a Dorados y al equipo de Mineros. 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Si ustedes quieren acudir, estamos regalando 5 boletos.
1: Cinco boletos dobles
0: a las primeras 5 personas. Escuchen bien esto. Tienen que mandar un mensajito de WhatsApp.
1: Sí.
0: Y decir, quiero boletos para ir a ver el fútbol. ¿Cuál es el número? 6691-371897. 6691-371897 para que puedan ir a disfrutar del fútbol en
1: casa. Sí, es mañana, son 5, así es que apúrenle, mande el mensajito y aquí los vamos a estar leyendo y confirmando a los ganadores, por supuesto, para que vengan a recogerlo. Por lo pronto, antes de irnos a la música, para que vivan este modo verano, que hay muchas vacaciones todavía, nos quedan, ¿qué? 25, 26 días.
0: Ay, mana.
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1: Oigan, pues ahí está, nada más estamos aquí confirmando, los ganadores son 5 nada más. Gracias por estar escribiéndonos. Vamos a la música y aquí seguimos con más de La Pilla Colada.
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0: 9.7 es la 1:46. Y oiga, seguimos con más información desde cabina. 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
1: 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Y bueno, miércoles de Piña Power. Híjole, hay mucho oro en los centroamericanos.
0: ¿Dónde?
1: Oro para México. Ya llevan 124 medallas doradas en los centroamericanos. Que de hecho el viernes les dije, para las personas que les gusta ver los deportes, que había clavado, natación, bueno, había de todo. Y entonces México está sumando esa medalla de oro, que es la número 124 en los Juegos Centroamericanos y del Caribe Santo Domingo de este 2026. Después de que Camila Argumedo conquistó la rutina de solo técnico femenil en la natación artística, pues bueno, ahí precisamente, pues ahora sí que se colgó la medalla de oro con una buena ejecución. Y de hecho también hay otra que es de plata, que fue para, ella es para la colombiana Emily Minante, pero aquí resaltando precisamente de las mexicanas, sí, que están haciendo historia, porque van varias medallas, por supuesto, que de hecho ella, como mexicana, fue parte del equipo que conquistó la medalla de oro en natación artística de la Copa del Mundo en Medellín el año pasado. Y bueno, el solo técnico fue la primera final de natación artística de estos Juegos Centroamericanos y del Caribe, que todavía va a haber más eventos, por si los quieren seguir. La verdad es que hay varios nombres, están varias mexicanas, es Jimena Aparicio, está Cecilia González, que ganaron la medalla de bronce en el canotaje de 500 metros con un registro de 2.8.75 centésimas de minutos. Entonces, pues no es la única, no nada más es en los clavados, hay varias en natación también, entonces les ha ido bastante bien, y quien las quiera seguir, pues ahí están los centroamericanos por Claro Sports.
0: Claro, que de hecho el día de ayer también México conquistó el oro en la gimnasia artística.
1: Ah, sí.
0: De hecho, el conjunto mexicano de gimnasia artística logró esta medalla de oro en la prueba por equipos.
1: Hay varias.
0: En los Juegos Centroamericanos del Caribe. De hecho, el equipo mexicano, que está integrado por la olímpica Natalia Escalera, está Paulina Guerra, Dominica, está Paulina Campos, está Victoria Montemayor, que de hecho, fíjate, tuvieron un puntaje de 151.150.
1: Sí, no.
0: Muy por encima de Panamá y de República Dominicana, que de hecho aquí Panamá era el favorito para llevarse la medalla de oro, pero pues ándate que aparecen las mexicanas.
1: Sí, no, las mexicanas, les digo, ya van, son 124 medallas, por supuesto, les está yendo bastante bien, así es que hay que apoyarlas, hay que impulsarlas, y hay que seguir viendo, pues, los juegos, que todavía hay varios en este mes de agosto, ¿eh?
0: Claro, oiga, pues hay que estar muy pendientes, también más adelante platicaremos de los espectáculos más colados, porque también dentro del mundo del entretenimiento hay mucho de qué platicar. De hecho, Galilea Montijo estuvo a punto de dejar la televisión tras esta cirugía, que le cambió la cara, me cambió la mirada, me cambió la vida. Ya sale un adelanto de este podcast con la doctora, y más adelante les voy a platicar qué fue lo que pasó.
1: Ahí me da como pena con ella, porque pues es que cuando la gente se hace cosas es para mejorar, pero pues a veces
0: siempre el resultado.
1: Sí, ese es el punto. 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
1: La vida es más sabrosa. Nos vamos a la música. Gracias por escuchar La Piña Colada y por participar. Ahí se fueron ya 3 boletitos para el fut de mañana, ¿eh?
0: Claro, oigan, gracias. 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Lo único que tienen que hacer es mandar un mensajito de WhatsApp 6691-371897, 6691-371897, y rápidamente se llevan los boletos.
1: Ciega, aquí seguimos con más de La Piña Colada.
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1: De La Piña Colada 89.7, ya son las 2:04. 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
1: Ya no nos arrancamos a entrar a los espectáculos más colados, y es que la conductora Galilea pues acaba de abrir su corazón en esta entrevista para el podcast Bajo la Piel, donde reveló los detalles sobre la intervención estética que impactó emocionalmente, pues ahora sí que su ser vivió este tratamiento que actualmente sigue para poder intentar corregir los efectos. Y ahí reveló que insistió durante mucho tiempo en someterse a ese procedimiento estético, pese a que recibió recomendaciones para no hacerlo. En el avance difundido en redes sociales, la presentadora recordó que buscó realizarse esta intervención y reconoció que estaba convencida de hacerlo. Incluso relató que una conversación con la especialista, a la que le expresó su deseo para someterse, "Yo estaba contigo", así lo dijo Galilea, ¿no? Sí. "Friegue y friegue, Doc, quiero hacerme esto, y tú me decías que no". Durante esta charla, la doctora Marimar Guerra también aclaró que ella no participó en la cirugía, le dijo que ella no era candidata de hacérselo. La conductora entonces dijo, "¿Sabes qué? Me voy a otro lado". Se fue con un cirujano plástico para realizarse esta intervención, que posteriormente le provocó complicaciones inesperadas. Uno de los momentos que más impactó en la entrevista fue cuando habla sobre los cambios físicos que detectó en su cara, que eso lo llevaron a pensar que si su carrera había terminado. Explicó que notó modificaciones importantes en la expresión facial, particularmente en la mirada. La situación la preocupó debido al gran impacto que proyectó frente a las cámaras. "Ya no voy a trabajar en la televisión, o sea, me cambió la cara. Llegó al punto donde dije, me cambió la mirada, ¿qué me hizo?". Esas palabras sorprendieron porque anteriormente había minimizado el tema de asegurar que únicamente se había realizado un pequeño procedimiento relacionado con una ceja. Sin embargo, ya reconoció que la situación fue mucho más compleja que solo de lo que había dejado entrever, ¿no? Ahorita está en proceso para tratar de modificar esos errores. Híjole, que le hicieron. Pero sí está bastante interesante el podcast Bajo la Piel para que lo quieran ver, ¿no?
2: Ya lo creo que sí, porque fíjate que un buen doctor en ese caso, que fueron, bueno, doctor y doctora, que le dijeron, no eres candidata. Creo que un buen doctor te dice eso, no eres candidata, no necesitas hacerte este tipo de tratamiento o lo que sea. Esa es una de las cuestiones. Y la otra cosa es que a veces es cierto lo que dice, uno está duro y dale que me quiero, que me quiero. Y las cosas también por algo pasan. ¿Por qué sí y por qué no?
1: Fíjense, los voy a decir así bien facilito.
2: Y siento feo.
1: Ella se fue a lo extremo, obviamente, con ya temas de la cara. Pero hablando del pelo, a veces uno se mete colores castaños oscuros. Vas con tu estilista de cabecera y te dice, "¿Sabes qué? Ahorita no es recomendable hacerte rubia porque se te va a reventar el pelo, porque ta, ta, ta. Uno se desespera tanto y dice, "Ay, ¿cómo de que no? Vas a otro lugar". Y por moneta, o sea, por agarrar billullo, "Sí, sí te lo hago". ¿Cómo te queda el pelo? El pelo todo chamuscado.
2: Pues mal.
1: Entonces, creo que ahí yo superficialmente porque el pelo crece, se regenera y demás, pero ya hablando de
2: pero temas es que son varias cosas,
1: híjole, ya es más
2: sí,
1: complicado.
2: Es que por ejemplo, no sé, una es que ahorita ya todos, ni modo que no se haga nada, nos sí, hacemos, ya que nos si hacemos la ceja, que si la pestaña, que si el delineado de los del labios, labio, que los si ojos, del ojo, o sea que hay muchos tratamientos y está bien, pero siempre hay que poner atención si el doctor de confianza y de cabecera dice no eres candidata, no te metas ahí. Me da, sabes que yo sí siento como siento feo.
1: A mí ella me da mucha tristeza porque
2: sí, siento feo.
1: Porque
2: siento feo,
1: ella
2: siento
1: siempre
2: tristeza.
1: Se la pasaba riendo, echando burla y demás.
2: Sí.
1: Y ahora quienes ven el programa
2: se limita, yo creo, ¿no?
1: Totalmente.
2: Es expresiones faciales.
1: Está seria,
2: se
1: ríe, casi no habla más que lo que dice el prompter, yo creo.
2: Ay,
1: pero
2: no.
1: Sí es bastante fuerte. Incluso yo tengo una amiga también que se inyectó los labios y quería más y más y la doctora le dijo, es que ya no, o sea, para tu rostro está perfecto como lo tienes, fue a otro lado a meterse y ahí le quedó unas bolotas. Entonces,
2: porque ahí sí se lo hicieron.
1: Porque ahí sí se lo
2: es
1: hicieron.
2: Como el
1: entonces,
2: ejemplo de Gali.
1: Ahí se ve ya como trompa de pato, le decimos, y la verdad es que ahorita está en proceso para retirarse también, entonces no hay que hacer, y también, déjame decirte, también somos bien tercos, o sea, somos bien sí, aferrados. Pues. Que queremos las cosas de ya para allá y bueno, las consecuencias, pues ahí están.
2: Ay, no, sí me da, perdió esa calidad de simpatía, de muy
1: de seguridad,
2: muy su esencia de Galilea, pero bueno, ay, no, antes de irnos con la siguiente, pues bueno, todos aquellos que necesiten dinero para lo que sea, si están pensando en empeñar, porque tienen ahí sus 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
2: Te saca del apuro. Nos vamos con la siguiente. Dice: hablando de reality, sí, porque nadie lo pidió. Llega la granja, VIP. Sí, ya sí. Azteca TV Azteca confirmó el regreso de la granja VIP para la segunda temporada de este 2026. El estreno está programado para el 6 de septiembre. Yo pensé que iba a comenzar en este mes. Pues sí, falta, ¿eh? El 6 de septiembre, con transmisiones, obviamente.
1: Más o menos a la final de la
2: sí,
1: casa de los famosos.
2: Es lo que yo noto que me da curiosidad, ¿por qué no le ponen directamente como competencia? Porque son realities.
1: Claro.
2: Y pues bueno, transmisiones por canal abierto, Azteca 1, cobertura 24/7, la plataforma Disney Plus. El conductor regresa, es el mismo, es Adal Ramones, estará frente al reality. Y entonces, pues sí, la primera que entró, que la destaparon así, fue hoy, y es Mayesa. Ya la conocemos.
1: Ya
2: la conocemos porque, bueno, ella ha hecho contenido precisamente para este reality, para otras cosas, y bueno, ya iniciaron el destape de los primeros habitantes, las sorpresas del elenco durante este mes van a ir saliendo en este matutino que es de su canal, y entonces, pues ahí está, un reality más.
1: Bueno. Fíjate que a mí me llama mucho la atención.
2: Que es muy parecido a la casa.
1: Lo mismo, pues es una granja. Para empezar acá, los micrófonos ya sirvan, ¿verdad? Porque la
2: ¿tiene
1: temporada pasada
2: fallas
1: cochinero.
2: Técnicas.
1: Lo que me llama mucho la atención es que supuestamente en este mes de agosto o finales de julio creo iba a comenzar la nueva edición de la mansión VIP. Tampoco ha salido. Entonces
2: no
1: probablemente
2: ha salido.
1: Se van a esperar a que terminen estos dos realities para poder aventarse a la competencia.
2: Porque el que viene es el de Top Chef, que ese es en Telemundo y está Ninel, hay varios,
1: fuertes,
2: hay sin conocidos que van a estar, entonces, ay, híjole, la guerra de los realities ya comenzó.
1: Ay, para que vean qué es lo que está generando ahorita, ¿verdad?
2: Bueno.
1: El público. Oigan, antes de irnos a la siguiente, sí les queremos mencionar sobre todo a las personas que de verdad quieran comer algo delicioso, pero fresquecito, oigan, crudo y fuego, cevichería y cocina, los invitamos para que disfruten de un momento relax, sabroso. 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
1: Amar. Así nos vamos con la siguiente. Y dice: oigan, Esmeralda Pimentel y Osvaldo Benavides ponen fin a su romance tras una, dos, tres, cuatro, cinco reconciliaciones.
2: Sí, ¿verdad?
1: Aquí la cosa es que la noticia tomó por sorpresa a los seguidores, especialmente porque hace apenas unos meses ambos habían hablado públicamente de lo mucho que habían crecido juntos y de lo que habían logrado reencontrarse desde una versión más madura de sí mismo. Fíjate que esa pareja se me afigura que quiere seguir los pasos de Aislinn Derbez con Mauricio Ochman.
2: Pero ya aquí son muchas veces. Sí, yo creía que era la segunda vez, pero ahorita dices una, dos, tres.
1: Aparte, aquí han existido faltas de respeto, cosa que en la relación de Aislinn supuestamente no lo hubieron. Ajá. Vuelven a ocupar los titulares luego de que se trascendiera que ambos ya decidieron separarse una vez más. De acuerdo con la información difundida, la ruptura ocurrió desde hace algunos meses, pero hace algunos meses dijeron que estaban muy tranquilos y muy estables.
2: Sí.
1: Según lo que se dijo, la decisión fue tomada de manera consciente por ambas partes, priorizando el cariño y el respeto que se conservan desde tantos años, ya compartiendo pues distintos momentos de vida. Hasta ahora ninguno de los dos ha emitido claramente una declaración oficial sobre el tema. Lo que sí se dice es que pues ya ambos están con proyectos muy diferentes y pues creciendo cada uno pues así que en su ámbito, ¿no?
2: Pues ya lo que sea mejor para cada quien.
1: A mí se me hace hermosa, ella se me hace bien bonita, muy bonita.
2: Y con cabello muy corto y con cabello largo, la criticaron.
1: Unos ojazos que tiene.
2: Cuando se cortó muy muy corto el cabello la criticaron, pero como sea de cabello es muy guapa, él también es muy guapo, pero pues
1: lo que sea. Y se me hace ya muy noble, o sea, como muy tranquila, como muy pacífica, él sí se ve de carácter bastante fuerte. Pero pues bueno, ahí está, ¿no?
2: Esperemos
1: que sea definitiva, siempre y cuando sea lo más estable en cuestión emocional.
2: Para cualquiera de los
1: que ahorita estamos duros con eso.
2: La verdad es que sí. Nos vamos con la siguiente, dice. Pues bueno, la que reapareció fue Rihanna en el carnaval de Barbados. Se veía espectacular. Parecía como una brasileña en un carnaval de, obviamente, Brasil.
1: Pues es que está guapísima.
2: Pero sí, este es un carnaval que es tradicional de Barbados, conocido como el Festival Crop Over 2026, obviamente, del año, concluido con ese espectacular desfile del Grand Day. Y la gran noticia que marcó el regreso definitivo y la euforia colectiva ha sido la reaparición de Rihanna, que además volvió a su tierra natal, obviamente. Es como la reina de Barbados desde ahí, para unirse a todas estas festividades. Además, se hizo un momento viral con Spice que protagonizó con ella. Es un momento que fue el más comentado de este festival. Se encontró, se abrazaron, bailaron en la reina del dance hall jamaicano, que es este personaje que es Spice, celebrando las dos esa cultura caribeña en el camión de la comparsa, ¿no? Un carnaval espectacular. Y luego salió ASAP diciendo que sin permiso de Rihanna, pero que iba a estar trabajando en música nueva. De a ver si no me dice algo. Pues es el esposo, quién sabe, ¿verdad? Pero sí hace falta música, por favor, de Rihanna, música nueva.
1: Oye, que de hecho es que Rihanna también es otro mood en cuestión de la música y además el estilazo que tiene. Creo que ya se enfocó mucho en lo empresarial, ¿no? Dejando de lado el tema.
2: Y la familia, también.
1: Que crece.
2: Sí. Pues ahí
1: está. Pues ahí están los espectáculos más colados. Al regresar seguiremos platicando de mujeres empoderadas. Hay una señora que ya se dedicó a cocinar con energía solar.
2: Anda.
1: La están buscando. ¿Por qué? Más adelante.
2: Interesante. Aquí se los contamos. Ya no hay boletos, por cierto, gracias. Sí, ya salieron todos. Aquí los vamos a estar esperando para que los recojan hoy. El juego es mañana.
1: Para mañana.
2: Así es que para que los tengan listos. Así es que ustedes, gracias.
1: Gracias. Oiga, que suene una rolita más. Continuamos. Es la Piña Colada.
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0: la piña colada 89.7 y es las 2:39 y oigan, ya estamos pues más
1: rapidísimo.
0: Acá, pero les queremos decir que sí, las vacaciones pues los niños están disfrutando, pero ya casi se acaban. 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
1: Se están innovando como debe de ser, así es que todavía están a tiempo de ir a conocer instalaciones, de que conozcan también oferta educativa y sobre todo vivan la experiencia y más.
0: Claro, oigan, continuando con este miércoles de Piña Power, les voy a platicar sobre esta señora que, bueno, está haciendo tendencia en las redes sociales. Resulta que se llama Ruth Moscoso. Ella es cocinera, tiene 54 años y ha convertido su restaurante, que se llama Cori Inti. Está ubicado en Pica, allá en el desierto de Atacama. Es un proyecto culinario único desde hace ya 12 años que se basa en cocinar exclusivamente con energía solar, aprovechando la intensa radiación solar del lugar. Es una concentración, obviamente, en donde tiene todos esos aparatos que están enfocados directamente, pues, abiertos, en un lugar abierto donde da el sol de lleno.
1: Sí, sí.
0: Para preparar los platillos tradicionales con productos locales, recuperando técnicas ancestrales y vinculándolas con la identidad cultural indígena. De hecho, su apuesta apunta, pues, precisamente a preservar los sabores originarios, integrar la sustentabilidad y atraer atención internacional por la innovación de gastronomía y la revalorización de esta parte de no sé, de estar como que más en tendencia con la valoración precisamente de los productos que antes se usaban y que fíjate que ella dice que el gas con el que cocinamos altera la comida y los productos.
1: Claro.
0: De hecho, la cultura aymara en pleno corazón del desierto, esta mujer ya lleva 12 años, pues ahora sigue cocinando exclusivamente con esta energía solar.
1: Interesante que lo pudiéramos hacer así, pero de repente puede ser como tanto difícil, ¿no? Pero allá, pues es que ya lo hace, ella, bueno, la verdad es que sí.
0: Que de hecho la están buscando
1: vale
0: precisamente
1: la pena
0: por el ruido que se está haciendo.
1: Claro.
0: Porque pues obviamente para algunas pues lugares no conviene cocinar con luz solar, ¿verdad?
1: Imagínense nada más. 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
1: Ahí está. Oigan, pues nos vamos a la música que todavía falta aquí en La Piña Colada.
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10: Seguimos con más de La Piña Colada 897. Oigan, ya estamos en la final, ya nos vamos.
11: Ya nos
10: pero
11: vamos.
10: Antes de despedirnos, les queremos decir justo que el calor continúa en este mes de agosto.
11: Ah,
10: pero
11: pues sí.
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11: 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Oye, antes de irnos rápidamente, están soñando con el oro México Femenil, avanzando a la final de fútbol en Centroamericanos, hablando de este precisamente evento, y sufriendo de más con ese compromiso. México logró vencer 3-1 al Salvador en esos tiempos extra, y bueno, si lo quieren seguir, ahí les va el dato. Los detalles de la final de fútbol femenil, en donde México y Colombia se van a venir por la medalla de oro en los Juegos Centroamericanos y del Caribe 2026, es mañana. Mañana, así es que todas las porras a todas las mujeres del femenil, por supuesto, en estos Juegos Centroamericanos, 18 horas, tiempo del centro de la ciudad, aquí una hora menos, la página oficial de YouTube y en televisión abierta por Imagen TV. Golazo. ¡Vámonos! De México, bien, y Claro Sports, por supuesto.
10: Oigan, hay mucho bien que ver, hay mucho, sobre todo las actividades, deportivas, sí. Así que hay que estar pendiente. Muchísimas gracias a las personas también que se comunicaron y que se llevaron los boletos para el partido.
11: Vénganse ya por ellos.
10: Que la disfruten muchísimo.
11: Oiga, mañana estamos de regreso, mañana en punto de la 1. Mañana jueves.
10: Por el Freaky.
11: A partir de la 1 de la tarde, por lo pronto. Hasta aquí La Piña Colada.
10: 897.
11: Bye, bye. Dios.

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2: 3 de la tarde con un minuto aquí en XFM 89.7, iniciando los Exahit, por supuesto, con una excelente recomendación, porque jugoso por dentro y perfectamente sellado por fuera, justo así saben los cortes en La Vaca Argentina. 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Son las 3 de la tarde con 2 minutos. Ellos son los BTS presentes a través del 89.7.

3 de la tarde con 22 minutos aquí en XFM 89.7. Quedó la participación de Karim León en compañía de Maluma con el tema Según Quién. 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Son las 3 de la tarde con 23 minutos, tiempo de La Perla del Pacífico. Voy con más música. Me voy con las hermanas Hash. El tema, Si me hubieras llamado ayer, por supuesto, aquí en XFM 89.7.

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1: Son las 3 con 27.
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0: 3:54 aquí en XFM 89.7. Quedó la participación musical de Alemán junto a Netón Vega con el tema Te Quería Ver. 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

4 de la tarde con 18 minutos aquí en XFM 89.7. Continuamos con mucho más música. 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

4 de la tarde con 40 minutos aquí en XFM 89.7. 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Son las 4 de la tarde con 40 minutos. Voy con mucho más música. Me voy con Doechi, presente, por supuesto, aquí en XFM 89.7.

0: 38 minutos. 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Las recomiendo bastante, están deliciosas. 4 de la tarde, 49 minutos, aquí en XFM 89.7.
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